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1: En su ingratitud, el pueblo se queja y Jehová lo castiga. Pero esta lección no basta. La codicia, condenada por el décimo mandamiento de la ley, se enciende en medio del pueblo, influenciado por la gran multitud de gente extranjera salida de Egipto con Israel, como podemos ver en el versículo 4, y también lo podemos comparar con Éxodo 12:38. ¿Dónde están los alimentos que comíamos de balde en Egipto? El pobre pueblo ha olvidado los ladrillos, la paja y lo caro que el opresor le cobraba, lo poco que le daba. Esos manjares de Egipto, puerros, cebollas, ajos, etc., por lo general tienen un sabor fuerte que excita el apetito, pero no son nutritivos y a veces indigestos. La gente de este mundo, ¿de qué alimenta su espíritu? De lecturas y espectáculos a menudo frívolos, atractivos para la carne, pero sin beneficio para el alma, los cuales, al contrario, hacen mucho daño. Israel recuerda aquellos alimentos porque para él el maná ha perdido su exquisito gusto a hojuelas con miel, de Éxodo 16:31. Ahora tan solo es una torta con sabor a aceite. Pronto lo llamarán abiertamente un pan liviano. Queridos amigos oyentes, si se nos tienta con los manjares del mundo, hagamos cada uno la siguiente pregunta. ¿No será que la palabra ha perdido su sabor para mí? El que a mí viene nunca tendrá hambre, prometió el Señor Jesús. Juan 6:35.

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4: Cuán amado es tu morada, Señor. Es tu presencia, Señor, donde estoy completo. Solo tú eres mi porción, Señor. ¿Cuántos pueden decir amén?

0: ¿Cuánto puede levantar su voz al Señor y decirle gracias, Señor?
1: ¡Sí, Señor! Todo lo que ustedes me pidan, yo se lo doy. Si esas palabras que yo he hablado permanecen en usted, la única forma de Dios dártelo de él es cuando sus palabras están en ti. Y yo no sé cómo es que entendemos la palabra, porque hay gente que entiende la Biblia al revés. Tú nunca vas a recibir ningún bien del reino a menos que la palabra de él no vive en ti. Dice, lo que pidieres será hecho, pero con una condición, de que tú no omitas nada, de que tú no saques nada de lo que yo he dicho. Si tú no sacas nada de lo que yo he dicho, ¿por qué? Porque la palabra no se le puede añadir ni se le puede quitar. Y la iglesia hoy le ha quitado demasiado a la palabra. Y hay muchos evangélicos según Sancho, gente que se ha inventado su propio evangelio. Y nada más hay un solo evangelio, que el que esté en la palabra. Esto no es condicional, esto es que hay que vivirlo. Aquí no se puede omitir, aquí hay que hacer lo que la palabra dice, aquí hay que hacer lo que la palabra enseña, guste o no te guste. Ustedes no saben que hay un evangelio según San Yo, que vive en una parte de la palabra y a la que no le conviene no la viven. Intérprete, exégetas de sus propios evangelios. ¿Y cuándo tú has visto que Dios discute el significado de sus palabras con un hombre? Él estableció ahí para que tú y yo la vivamos, punto. Yo no negocio con mi palabra. Dios no negocia con su palabra. Usted y yo no podemos omitir nada. Usted y yo sabemos lo que tenemos que hacer. Por eso el mismo Jesús dice, Juan 14:21, escúchelo. El mismo Jesús dice, el que tiene mis mandamientos y los guarda, ese es el que me ama. Yo amo a Cristo, déjame ver si tú lo guardas. Ay, no me juzgues, pastor. No, yo no te estoy juzgando. Quiero ver si tú lo guardas, si tú lo amas de verdad, si tú lo guardas. ¿Cómo yo sé que tú amas a Dios por lo que tú estás diciendo? ¿Cómo yo sé que yo amo a Dios por

0: Una de la oración más hermosa de la Biblia. Te está diciendo, ellos han guardado tu palabra. Tú me lo diste. Son tuyos porque han guardado tu palabra. No han omitido nada. No han dejado nada, sino que lo han dejado todo para servirte a ti. Y yo me imagino que esa oración la hace Jesús porque es un intercesor por cada uno de nosotros. Padre, dar una oportunidad. Mira, Dios mío, siempre te ha sido fiel, ha guardado tu palabra, ha luchado, ha sido recto, ha sido íntegro, han tenido batalla, porque yo conozco lo que es esa carne. Yo estuve ahí en esa carne. Yo sé que tienen batalla, que tienen lucha, que tienen aflicción. Yo sé que se pueden caer, pero se quiere levantar. Dar una oportunidad. Vamos, Padre, ayúdalo. Oh, gloria a su nombre. No oro solamente por esto, sino por lo que viene.
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2: Encrucijada de tres continentes, Israel se extiende desde sus costas del Mediterráneo hasta los desiertos del Negev. Una mezcla de naturaleza, ingenio y armonía. Pocos lugares ofrecen tanto por kilómetro cuadrado para sostener el espíritu. Una tierra de contrastes, de diversidad de pueblos y gentes, llena de ciudades y lugares que cambiaron el rumbo de la historia, como Jerusalén, la Eterna, así como de lugares sorprendentes y dinámicos que conforman el Israel moderno, como Tel Aviv, lugar de hermosos paisajes, llenos de colores, desde la pintoresca Galilea hasta las arenas del desierto de Judea. Exploremos juntos y descubramos algunos de los datos más interesantes y extraordinarios de Israel. Lugares emblemáticos de Jerusalén. Jerusalén es una ciudad llena de lugares sagrados, y con la ventaja de estar la mayoría de ellos concentrados casi en un kilómetro cuadrado dentro de las murallas de la ciudad vieja de Jerusalén. Iniciando por las puertas de la ciudad vieja, cada una con su propia historia y secretos. Dentro de sus murallas se encuentran lugares como la Vía Dolorosa, célebre para todo cristiano que visita la ciudad. Además, es una actividad obligatoria visitar cada uno de los cuatro barrios que conforman la ciudad antigua, para contemplar un mosaico de la pluriculturalidad que ha llenado Jerusalén por siglos. Otros lugares como la antigua ciudad de David, un paraíso de la arqueología, así como los túneles de la ciudad antigua, como el del rey Ezequías, o los túneles debajo del monte del templo, para estar bajo el lugar más sagrado del mundo, en donde se encontraba ubicado el lugar santísimo del antiguo templo. Museos como el Yad Vashem, el mejor lugar para aprender de la historia del holocausto judío, o el Museo de Israel, considerado como uno de los mejores del mundo. No deberá faltar el Monte de los Olivos, donde rodeado de árboles de más de 2000 años, se logran las mejores vistas del Monte del Templo, además de ser el lugar en donde, de acuerdo a la Biblia, después de haber resucitado, Jesucristo ascendió a los cielos. A tan solo 10 kilómetros de Jerusalén, se encuentra la ciudad santa de Belén, lugar natal del Señor Jesucristo, y en donde se encuentra su sitio más visitado, la Iglesia de la Natividad.
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1: ¿Alguna vez le ha costado encontrar un buen regalo para el Día de la Madre?
2: Este año, por el Día de la Madre, le voy a comprar a mi mamá un bloque de sal. Dura más que las flores. Dura casi un año. Es bueno para la salud y, cuando haya terminado de lamerlo, puedo darle lo mismo el próximo año.
1: ¡Qué raro! ¿No le gustaría saber qué clase de relación tiene este hombre con su mamá? ¿Un bloque de sal? Permítame contarle del mejor regalo del Día de la Madre que pude darle a mi mamá. Cuando mi papá murió de repente, prometí que no esperaría hasta que mi madre se hubiera ido para expresarle mis sentimientos de amor y aprecio. Quería darle algo personal, significativo. Así que el invierno de 1984 empecé a trabajar en un tributo escrito para mi mamá. Lo hice enmarcar en un borde de madera negra. Ella me llamó cuando lo recibió y me preguntó: ¿esto habla de mí? Su voz se quebrantaba por la emoción. Un pensamiento final: ¿por qué no le escribe un tributo a su mamá? Puede que sea el mejor regalo por el Día de la Madre que ella recibirá en toda su vida.

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Así como dijo Moisés en Éxodo 33, del verso 2 en adelante. Padre, tú me dices que saque este pueblo, que guíe este pueblo, pero no me has mostrado, no me has declarado a quién enviarás.

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4: Mark Twain una vez dijo: si dice la verdad, no tiene nada que recordar. Mi padre solía decir que el ser un mentiroso era lo peor que alguien podría ser. Cuando era niño, las cosas solían marchar mejor cuando decía la verdad. Cuando mi papá me preguntaba quién rompió la lámpara, para mis hermanos y para mí, nos resultaba muy fácil echarle la culpa a mi hermana menor. Solíamos pensar que le iría mucho mejor a ella que a nosotros. Y a decir verdad, dudo que ella se sintiera de la misma manera. La Biblia nos dice que nuestro Señor Jesucristo es la verdad. Él es la palabra de Dios hecha carne. Querido amigo, ¿estás buscando la verdad? La encontrarás con toda seguridad si fijas tu mirada en Jesús. Conocer a Jesús es conocer la verdad.
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8: No importa cuál sea tu problema, tu dolor o aflicción, en el día de hoy, ¿sabes por qué?

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3: La Biblia dice:
4: Hermanos míos, tened por sumo gozo cuando os halléis en diversas pruebas, sabiendo que la prueba de vuestra fe produce paciencia. Mas tenga la paciencia su obra completa, para que seáis perfectos y cabales, sin que os falte cosa alguna. Santiago capítulo 1, versos del 2 al 4.
5: Así dice la Biblia.
2: Este fue el versículo bíblico de hoy.

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4: Entonces, ¿cuál es la ventaja de ser judío? ¿Tiene algún valor la ceremonia de la circuncisión? Claro que sí. Tiene muchos beneficios. En primer lugar, a los judíos se les confió toda la revelación de Dios. Es cierto, algunos de ellos fueron infieles. ¿Pero acaso eso significa que, porque ellos fueron infieles, Dios también será infiel? Por supuesto que no. Aun cuando todos los demás sean mentirosos, Dios es veraz, como dicen las Escrituras acerca de Él.
5: Quedará demostrado que tienes razón en lo que dices y ganarás tu caso en los tribunales.
4: Sin embargo, algunos podrían decir: nuestro pecado cumple un buen propósito porque muestra a otros lo justo que es Dios. ¿No es injusto entonces que Dios nos castigue? Este no es más que un punto de vista humano. ¡De ninguna manera! Si Dios no fuera completamente justo, ¿cómo tendría autoridad para juzgar al mundo? Sin embargo, alguien podría seguir argumentando: ¿por qué Dios me juzga como pecador si mi mentira realza su veracidad y le da más gloria a Él? Algunos incluso nos difaman asegurando que nosotros decimos: cuanto más pecamos, mejor. Los que dicen tales cosas merecen ser condenados. Ahora bien, ¿llegamos a la conclusión de que los judíos somos mejores que los demás? ¡Para nada! Tal como acabamos de demostrar, todos, sean judíos o gentiles, están bajo el poder del pecado. Como dicen las Escrituras,
6: no hay ni un solo justo, ni siquiera uno. Nadie es realmente sabio. Nadie busca a Dios. Todos se desviaron. Todos se volvieron inútiles. No hay ni uno que haga lo bueno, ni uno solo. Lo que hablan es repugnante, como el mal olor de una tumba abierta. Su lengua está llena de mentiras. Veneno de serpientes gotea de sus labios. Su boca está llena de maldición y amargura. Se apresuran a matar. Siempre hay destrucción y sufrimiento en sus caminos. No saben dónde encontrar paz. No tienen temor de Dios en absoluto.
4: Obviamente, la ley se aplica a quienes fue entregada, porque su propósito es evitar que la gente tenga excusas y demostrar que todo el mundo es culpable delante de Dios. Pues nadie llegará jamás a ser justo ante Dios por hacer lo que la ley manda. La ley sencillamente nos muestra lo pecadores que somos. Pero ahora, tal como se prometió tiempo atrás en los escritos de Moisés y de los profetas, Dios nos ha mostrado cómo podemos ser justos ante Él, cumplir con las exigencias de la ley. Dios nos hace justos a sus ojos cuando ponemos nuestra fe en Jesucristo. Y eso es verdad para todo el que cree, sea quien fuere, pues todos hemos pecado. Nadie puede alcanzar la meta gloriosa establecida por Dios. Sin embargo, Dios nos declara justos, gratuita y bondadosamente, por medio de Jesús, quien nos liberó del castigo de nuestros pecados. Pues Dios ofreció a Jesús como el sacrificio por el pecado. Las personas son declaradas justas a los ojos de Dios cuando creen que Jesús sacrificó su vida al derramar su sangre. Ese sacrificio muestra que Dios actuó con justicia cuando se contuvo y no castigó a los que pecaron en el pasado, porque miraba hacia el futuro y de ese modo los incluiría en lo que llevaría a cabo en el tiempo presente. Dios hizo todo eso para demostrar su justicia, porque Él mismo es justo e imparcial y declara a los pecadores justos a sus ojos cuando ellos creen en Jesús. ¿Podemos entonces jactarnos de haber hecho algo para que Dios nos acepte? No, porque nuestra libertad de culpa y cargo no se basa en la obediencia a la ley. Está basada en la fe. Así que somos declarados justos a los ojos de Dios por medio de la fe y no por obedecer la ley. Después de todo, ¿acaso Dios es solo el Dios de los judíos? ¿No es también el Dios de los gentiles? Claro que sí. Hay solo un Dios, y Él declara justos a judíos y gentiles únicamente por medio de la fe. Entonces, si hacemos énfasis en la fe, ¿eso significa que podemos olvidarnos de la ley? Por supuesto que no. De hecho, solo cuando tenemos fe cumplimos verdaderamente la ley.

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1: Hoy los directores de alabanza saben que el que está tocando cierto instrumento está más chueco que un impío que está allá afuera y lo tienen encaramado arriba de los altares. Ahorita está tocando cierto instrumento, en la noche está tocando con los conejos o con la marimba del mundo y al rato lo tienen arriba del altar. Y el pastor muchas veces, el líder de ese grupo, lo sabe y no dice nada. Por misericordia soy pastor de un grupo más de 200 personas que se congregan en el lugar donde pastoreo. Por misericordia soy evangelista, por misericordia predico en actividades. Por misericordia soy director de un grupo de alabanza y sé lo que se sufre estar al frente de un grupo de alabanza. No lo digo por jactancia, pero ahorita hay tres ministros de alabanza que están disciplinados. El que saca melodías, el que toca el bajo, hermanos, ¿y quién más? El conguero también están disciplinados. Hermanos, esas son actitudes fuertes que uno tiene que tomar. ¿Por qué? Porque a veces el director sabe que este está más perdido que cualquier hijo del diablo y lo tienen encaramado en el altar por miedo a que no se le vaya, por miedo a que no le digan nada, por miedo a que ese sinvergüenza no se vaya del grupo.

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0: rápido.
1: En una vida recta no hay lugar para el enojo constante, ya sea en forma de rabia o de resentimiento. La furia que nos endurece el corazón se convierte en un bastión para Satanás. He aquí algunas preguntas que le ayudarán a identificar el origen de su enojo. ¿Por qué estoy enojado? ¿Contra quién está dirigido mi enojo? ¿Qué me hizo sentir de esta manera? ¿Dónde o cuándo comenzó mi enojo? ¿He tenido este enojo durante mucho tiempo? Una vez que conozcamos la fuente de nuestro enojo, es tiempo de perdonar. La furia y la falta de perdón van a menudo de la mano y son un pesado fardo que la debilitarán. Dejar el enojo significa caminar con paso ligero dentro de la voluntad de Dios.
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0: en el principio creó Dios los cielos y la tierra. Y la tierra estaba desordenada y vacía, y las tinieblas estaban sobre la faz del abismo, y el Espíritu de Dios se movía sobre la faz de las aguas. Y dijo Dios, sea la luz, y fue la luz. Y vio Dios que la luz era buena. Pero 6,000 años después,
1: lanzaron los primeros bombardeos.
2: Decenas de miles de efectivos de las Fuerzas Armadas de Estados Unidos están poniéndose en marcha para incorporarse.
1: La situación en el campo de batalla se intensifica.
3: Continúan las protestas contra la guerra en todo el mundo.
4: Ellos jugaban en el jardín de esta casa cuando una bomba cayó en el lugar. En este momento hay 3 personas en el hospital, un niño gravemente herido y una menor de 14 años muerta.
5: Jesucristo regresará por su iglesia. La Biblia dice en Mateo 24:42, velad pues, porque no sabéis la hora en que ha de venir vuestro Señor. Quiero que sepan, hermanos, que Jesucristo podría venir el próximo mes, o podría venir la próxima semana, incluso hoy mismo.

0: Solamente los que hagan la voluntad de mi Padre, dijo Jesús, entrarán. Y él predicó y dijo, y esta es la voluntad de mi Padre, que todo aquel que ve al Hijo y cree en Él, tenga vida eterna, y yo le resucitaré en el último día. ¡Gloria a Dios! ¿Cuántos tienen ese Hijo? Mire, qué privilegio poder decir amén. Soy tuyo y tú eres mío. En Él pondrían los pueblos la esperanza. Pero más que poner la esperanza en Él, hay que agarrarse de Él y esconderse en Él y injertarse a Él y llenarse de Él y vivir para Él. Y ser un testigo de Él. Hay que ser un testigo de Jesús en esta tierra. No es un testigo de Jehová, es un testigo de Jesucristo. Viejo Testamento terminó ya. Estamos en el Nuevo Testamento ahora. En el Nuevo Testamento no hay nada más que un nombre, Jesús.
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3: Si vas a casa ajena, vuélvete ciego. Cuando salgas de ahí, vuélvete mudo. No busques defectos. Respeta siempre a quien te confió, abrió su puerta y compartió contigo su humildad, tiempo y confianza. Agradece con el corazón a quien te recibió, porque abrir el hogar es abrir también el alma.
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1: Oh profundidad de las riquezas de la sabiduría y de la ciencia de Dios. Cuán insondables son sus juicios e inescrutables sus caminos. Porque ¿quién entendió la mente del Señor? ¿O quién fue su consejero? ¿O quién le dio a él primero para que le fuese recompensado? Porque de él y por él y para él son todas las cosas. A él sea la gloria por los siglos. Amén. Mi amigo, mi amiga, Mary Lee es un tiburón blanco de 1,80 metros de largo y casi 1.600 kilogramos de peso, al que los oceanógrafos le colocaron una identificación en el 2012, y que se desplazaba por la costa este de los Estados Unidos. Cuando salía a la superficie, el transmisor colocado en su aleta dorsal era captado por un satélite. Durante 5 años, desde investigadores a surfistas podían ver en línea todos sus movimientos. Se pudo seguir su rastro durante unos 65 mil kilómetros hasta que un día la señal se detuvo. Probablemente porque la batería del transmisor se gastó o se agotó. El conocimiento humano y la tecnología, mi amigo, mi amiga, llegan solo hasta cierto punto. Los que seguían a Mary Lee la perdieron, pero ni tú ni yo podemos evitar nunca que Dios sepa todo lo que sucede en cada instante de nuestra vida. David oró: ¿a dónde me iré de tu espíritu y a dónde huiré de tu presencia? Si subiere a los cielos, allí estás tú. Y si en el Seol hiciere mi estrado, he aquí, allí tú estás. Y exclama con gratitud: tal conocimiento es demasiado maravilloso para mí. Dios no solo nos observa, mi amigo, mi amiga, sino que interviene en nuestra vida y nos renueva día a día. Se nos acercó mediante la vida, muerte y resurrección de Cristo para que pudiéramos conocerlo. Nunca estamos más allá del alcance de su amor. ¿Has pensado en esto? ¿Cómo te alienta saber que Dios te conoce y te ama? ¿Cómo mostrarás amor a otros hoy? Piensa en esto. Hola, yo soy Almeida, educando.
2: Para encontrar la motivación necesaria para cada día, uno requiere saber qué es lo que le place hacer aunque no le paguen por ello. La verdadera motivación está donde descansa nuestro mayor interés. Todos tenemos limitaciones y dificultades que en ocasiones nos roban nuestro ímpetu, hagamos las cosas bien o mal. Sin embargo, hacer las cosas que está en nuestras manos de la mejor manera brinda grandes recompensas en el camino del éxito. Las dificultades que vamos a encontrar siempre estarán allí de todos modos. Por eso, no conviene ni sirve poner excusas para estar caídos. Aprender a apartar el yo de nuestras vidas y cambiar intereses egoístas por actitudes fraternas nos ayuda a mantener a flote nuestro entusiasmo. Vivir motivado es el resultado de encontrar un espacio donde podamos explotar nuestro potencial de manera continua. Usted debe estar consciente de que no siempre recibirá una total aprobación de todo por lo que usted es o hace. Pero también es importante saber que debe creer en sus propias potencialidades. Esta actitud podrá mantenerle a flote continuamente. Así que agradezca la reafirmación de los demás, pero no viva solo de ella.
3: ¡Me encanta ver la euforia de multitudes! ¡Qué emoción!
2: La mejor motivación es la que viene de adentro. Es la que autogeneramos desde la actitud de nuestro carácter. La que nace de un espíritu renovado y transformado por la fuerza creadora de Dios. Las personas podemos decidir cómo vamos a reaccionar ante la vida y en qué vamos a basar nuestro bienestar y sentido de valía. El que cree en mí, como dice la Escritura, de su interior brotarán ríos de agua viva.

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1: La radio te informa la hora. Son las 11 en punto.
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3: Jesús de Nazaret habla sobre el poder de la oración. ¿Qué tal, amigas y amigos? Aquí las noticias. El Maestro Jesús continúa hoy con su recorrido por Jerusalén y ha destacado que si una persona cree en lo más profundo de su corazón, todo lo que pida en oración lo recibirá. Jesús regresaba con su equipo con hambre y cansado cuando se acercó a una higuera, pero solo encontró hojas en ella. Entonces le dijo: «Nunca más volverás a dar fruto». Al instante, la higuera se secó. Los miembros del equipo de Jesús estaban asombrados y no comprendían cómo se secó tan pronto el arbusto. El nazareno, entonces, volviéndose al grupo, le dijo: «Realmente les digo que si tuvieran fe y no dudaran, no solo harían esto a la higuera, sino que a este monte le dirían: quítate de ahí y échate en el mar, y así ocurriría». Una buena noticia está en desarrollo.
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3: Yo soy la luz del mundo. El que me sigue no andará en tinieblas, sino que tendrá la luz de la vida.
4: De ti mismo das testimonio, pero no es verdadero.
3: Doy testimonio de mí mismo y es verdadero. Yo sé de dónde vengo y a dónde voy, pero vosotros no sabéis de dónde vengo ni a dónde voy. Vosotros juzgáis según la carne, pero yo no juzgo a nadie. Y si yo juzgo, mi juicio es verdadero, porque no soy yo solo, sino yo y el Padre que me envió. Y también está escrito en vuestra ley que el testimonio de dos hombres es verdadero. Yo doy testimonio de mí mismo, y el Padre que me envió da testimonio de mí.
4: ¿Dónde está tu Padre?
3: No me conocéis a mí ni a mi Padre. Si me conocieseis, también a mi Padre conoceríais. Yo me voy y me buscaréis, pero en vuestro pecado moriréis. A donde yo voy, vosotros no podéis ir, pues sois de abajo. Yo soy de arriba. Vosotros sois de este mundo. Yo no soy de este mundo. Por eso os dije que moriréis en vuestros pecados, porque si no creéis que yo soy, en vuestros pecados moriréis.
4: ¿Quién eres tú?
3: Quien desde el principio os he dicho que soy. Mucho tengo que decir y juzgar de vosotros, mas quien me envió es verdadero. Y lo que he oído de él, hablo al mundo. Cuando hayáis levantado al Hijo del Hombre, entonces sabréis que yo soy, y que nada hago por mí mismo, sino que como el Padre me enseñó, hago lo que a él le agrada. Y si permanecéis en mi palabra, seréis verdaderamente mis discípulos, y conoceréis la verdad, y la verdad os hará libres.
4: Linaje de Abraham somos y nosotros jamás hemos sido esclavos. Entonces, ¿cómo dices tú, seréis libres?
3: Sé que sois descendientes de Abraham, pero queréis matarme porque no aceptáis mi palabra. Yo hablo lo que he visto junto al Padre, y vosotros hacéis según viste en vuestro Padre. Si fuerais hijos de Abraham, haríais las obras de Abraham. Pero ahora queréis matarme a mí, un hombre que os ha hablado la verdad, la cual oí de Dios. ¿Por qué no entendéis mi lenguaje? ¿Por qué no podéis oír mi palabra? Vuestro padre es el diablo. Él ha sido homicida desde el principio y se apartó de la verdad, porque no hay verdad en él. Y porque os digo la verdad, no me creéis. De cierto os digo que el que guarda mi palabra no verá la muerte jamás.
4: ¿Eres tú mayor que nuestro padre Abraham, que murió?
3: Abraham se regocijó de que vería mi día. Lo vio y se regocijó.
4: ¿Y has visto tú, Abraham?
3: De cierto os digo, antes de que Abraham fuese, yo soy.

Isaías profetizó dos veces la segunda venida de Cristo a la tierra. Isaías 35:4. Decida los corazón apocado, esforzaos, no temáis. He aquí que vuestro Dios viene con retribución y con pago. Dios mismo vendrá y os salvará. Eso era la segunda venida del Señor Jesucristo. Isaías 66:15. Porque he aquí que Jehová vendrá con fuego y sus carros con torbellino para descargar su ira con furor y su reprensión con llama de fuego. Esto es la segunda venida de Cristo, no ahora para buscar a su iglesia, pero la segunda después del arrebatamiento de la iglesia, después de la gran tribulación, cuando Él descenderá con sus santos. Isaías profetizó que Cristo sanaría nuestras enfermedades. Isaías 53:5. Y sobre su costado, sobre su herida, nosotros fuimos sanados. Se cumplió en Mateo 8, 16, 17, donde pusieron los enfermos y los endemoniados, y entonces se cumplió la escritura que decía: por su costado o por su herida nosotros fuimos sanados. Que Cristo sería un sacrificio por nuestros pecados, Isaías 53:5. Pero Dios tuvo el placer en molerlo. Él fue herido por nuestros pecados, molido por nuestras transgresiones. El castigo de nuestra paz estaba sobre Él, y por su llaga fuimos sanados. Se compró en Juan 1:29, cuando Juan el Bautista le apuntó y le dijo: este es el Cordero de Dios que quita el pecado. Si nosotros pudiéramos estudiar, y si hubiera tiempo,

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0: Son las 11.
1: Con 30 minutos.
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0: algo te pareces a mí es que una simple lluvia tiende a desanimarte. ¿Tiende también a humedecer tu estado de ánimo en las nubes oscuras? Y tal vez, estando ya en este estado de ánimo, comiences a pensar en todo lo que parece estar saliendo mal en este momento. ¿Te ha decepcionado algún amigo? ¿Has decepcionado a algún amigo? ¿Estás teniendo problemas en tu relación de pareja? ¿O es tu trabajo que parece que no avanza a ningún lado? ¿Algún problema financiero? La ayuda está más cerca de lo que piensas. Dios te ama y está contigo, ahí en medio de la tormenta, a través de todos esos desórdenes de la vida. No todo está perdido. Levanta la cabeza. Hay muchos más días soleados por venir.
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Deuteronomio, capítulo 6, versículos 6 a 7. Y estas palabras que yo te mando hoy estarán sobre tu corazón y las repetirás a tus hijos. Y hablarás de ellas estando en tu casa y andando por el camino y al acostarte y cuando te levantes. Jeremías 17, versículos 7 y 8. Bendito el varón que confía en Jehová y cuya confianza es Jehová, porque será como el árbol plantado junto a las aguas.

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0: sigo creyendo en la iglesia poderosa. ¿Dónde están los adoradores? ¡Ah, no le gustó! ¡Que sigo creyendo en la iglesia poderosa! Yo creo en danzas aprendidas acá abajo. Creo en danzas producidas por el fuego de Dios. ¡Creo en el fuego que arde en los altares! ¿Dónde están los adoradores? ¿Dónde están? ¿Dónde están? Creo en la llama pentecostal. Creo en el fuego que quema. Creo en la unción que pudre el yugo. ¡Ay, santo! No, si no tengo miedo, no me tiemblan los pies. ¿Miedo a qué? ¿Miedo a quién? ¡Que aprendan ellos a volver al libro! Siento a Dios. Si lo quieres adorar, lo puedes adorar. ¡Ya está bueno el invento! ¡Hay que volver a mojar los altares con lágrimas! ¡Que baje la unción! ¡Que baje la unción! ¡Que baje el fuego! Siento a Dios, si lo quieres adorar, adóralo. ¡Aleluya! Hay que volver a llamar los músicos a la santidad de Dios. Hay que volver a llamar las agrupaciones a la santidad. Hay que volver a llamar a la gente a la oración y al ayuno. ¡Ah, no le gustó! ¡Que sigo creyendo en la iglesia poderosa!
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no entendemos el valor de los momentos hasta que se han convertido en recuerdos. Por eso, debes hacer lo que quieras hacer antes que se convierta en lo que te gustaría haber hecho. Hola, yo soy Alberto.

0: mucha atención a las siguientes palabras. Por cuanto todos pecaron y están destituidos de la salvación que Dios da a través de Jesucristo. Porque la paga del pecado es la muerte, mas el regalo que Dios da es vida eterna en Jesucristo. De tal manera amó Dios al mundo que ha dado a su Hijo único, Jesucristo, para que todo aquel que cree en Él no se pierda, sino que tenga vida eterna. El que cree en Jesucristo tiene vida eterna, pero el que rehúsa creer en el Señor no verá la vida, sino que la ira de Dios estará sobre él. Mas a todos los que le recibieron, a los que creen en su nombre, les dio el poder de ser llamados hijos de Dios. Por la gracia de Dios son salvos, por medio de la fe en Cristo, pues es un regalo de Dios. La salvación no se recibe por las buenas obras que uno pueda hacer para que nadie se jacte en sí mismo.
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0: Son las 12.
4: Con 30 minutos.
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2: Para los norteamericanos, Abraham Lincoln puede ser el personaje más importante. Fue presidente en dos ocasiones, abolió la esclavitud y tuvo que asumir la guerra de secesión, cuyo resultado final fue la unidad definitiva del territorio estadounidense. Lincoln nació en una familia muy pobre y tuvo que trabajar en el campo desde los 7 años. No pudo asistir a la escuela, pues su madre murió cuando tenía 9, pero se formó de manera autodidacta y llegó a licenciarse de abogado. Fracasó sucesivamente en su carrera política, siendo derrotado varias veces en sus aspiraciones. Quebró en sus negocios a los 24 años y pasó 17 pagando deudas. Su prometida falleció repentinamente. Su gran voluntad lo llevó a salir adelante hasta que se convirtió en una figura determinante para su país y el mundo. La gran diferencia entre fracaso y derrota es que el primero es una lección por asimilar, un pequeño paso más hacia la meta final. Los fracasos nos muestran el camino equivocado que, una vez reconocido, no volvemos a recorrer. En cambio, la derrota es la decisión de no volverlo a intentar. Es claudicar ante los obstáculos, renunciar a la posibilidad de convertir el fracaso en éxito. Somos vencidos solo cuando nos estimamos derrotados. Los obstáculos en el camino de los débiles se convierten en escalones en el sendero de los triunfadores. Quien no tiene el suficiente anhelo de llegar a la cima, se desalienta fácilmente ante el esfuerzo que se le exige. ¿Definiste y decidiste qué es lo que deseas en la vida? ¿Alimentas tu determinación para lograrlo? Alguien dijo que algunas personas sueñan con hacer grandes cosas, mientras otras están despiertas y las hacen.
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0: ¿Sabías que la Biblia dice así?
1: El pastor Almeida te lo dirá.
0: El texto bíblico de hoy.
2: La Biblia dice:
3: Por tanto, el Señor mismo os dará señal. He aquí que la Virgen concebirá y dará a luz un hijo, y llamará su nombre Emmanuel. Isaías, capítulo 7, versículo 14.
4: Así dice la Biblia.
0: Este fue el versículo bíblico de hoy.

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0: tú también estabas con Jesús el Nazareno.
1: No, le conozco, ni sé lo que dices.
0: También este estaba con él.
1: No conozco al hombre.
0: Tú eres Galileo y tu manera de hablar te descubre.
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Dios le dice al pastor: pastor, yo tengo contra ti que toleras a Jezabel. Yo tengo contra ti que toleras a Jezabel. Pienso que dijo el pastor, pero bueno, el pastor que tenía conocimiento, y pastores que tenemos conocimiento, sabemos que Jezabel murió muchos años antes de Cristo. Y aquí Cristo ya había muerto, resucitado y ascendido. Por cierto, Apocalipsis se escribe en el año 96, después de la muerte de Cristo. ¿Y cómo es que ahora Dios le dice a este pastor: yo tengo contra ti que ahí está metida Jezabel dentro de esa iglesia, pero si ya había muerto? Es que no es la Jezabel que se pintó la cara, que se pintó los ojos, que se arregló el pelo. El demonio que estaba metido en Jezabel es el que ahora está operando en cuántas iglesias, hermano. Ese espíritu de Jezabel, ¿por qué cree usted que hay iglesia donde las señoritas andan pintarrajeadas como que fueran prostitutas, como que fueran payasas? ¿Sabe por qué? Porque ahí está el espíritu de Jezabel. Usted, mamita linda, no necesita mancharse la cara para verse bonita. Lo que necesita es el Espíritu Santo de Dios para que te mires hermosa, para que te mires preciosa delante de los ojos de Dios. Ahí está la jovencita pintarse la trompa, hermano. ¿Qué es eso, hermano? ¿Es espíritu de Jezabel? ¿Lo quiere leer? Vaya conmigo rápido. Vaya rápido, segundo libro de Reyes 9:30. Si se enoja, enójese con Dios. Porque hay pastores que dicen: no, hermana, píntate la cara. Dice: si Dios no quiere tu cuerpo, Él solo quiere tu corazón. Porque ese pastor está endemoniado, hermanos. Oiga lo que dice la Biblia. Dese cuenta que hay unas letras negras donde dice muerte de que, o sea, ahí murió Jezabel. Pero dice la historia: vino pues Jehú. Jehú era un varón de Dios. A Jezreel. Jezreel era una ciudad. Y cuando Jezabel lo oyó, ¿qué hizo? ¿Qué hizo? Se pintó los ojos con... no dice con demonio. Sí estaba endemoniada, pero aquí dice antimonio. Y se atavió su cabeza y se asomó a una ventana. Déjelo ahí un momento. Dice que se pintó los ojos con antimonio. Y la palabra antimonio, si usted la busca en un diccionario secular, significa pintura de tres colores. ¿Qué color se pintó? No me pregunte, porque nunca se lo voy a decir. Y se arregló el pelo, dice en su Biblia, dice, se atavió la cabeza, se arregló el pelo y se asomó en la ventana a cusquear, a coquetear. ¿Cuántas mujeres coquetas dentro de las iglesias? Y también hombres coquetos en las iglesias. Porque no solo hay Jezabeles, también hay Jezabelos. Ahí está el patojo, va a echarle ojos a la patoja ahí arriba del altar, tocando la guitarra, y va a tirarle besos. Y ahí sube la señorita a cantar. Vamos a cantar el coro que dice: yo soy la niña de tus ojos. Aquí hay un montón de camaleones enmascarados, hermanos. Y que el Señor reprenda al diablo, hermanos. Pastor, dice la patoja, y patoja. Porque el pastor no le va a salir una viejita chimuela. No, no, no, no. Le va a mandar el diablo carne fresca. Asustado se queda el pastor, hermano. Pastor, dice la muchacha, ¿cuándo me lleva a dar un colazo? Colazo le va a dar el diablo si no se arrepiente. Viejas remañosas. Yo tengo contra ti, le dice Dios, que tienes a Jezabel. Hermano y hermana, dejémonos de tanto cuento. Mucha gente me ha tildado como legalista, como extremista. No es que seamos legalistas. Lo que es blanco y lo que es negro es negro. Si Dios dice sí, es sí. Si Dios dice no, es no. Y la Biblia dice: no améis al mundo, joven, ni las cosas que están en el mundo. Porque el que oiga, el que ama al mundo, el amor del Padre no está en este muchacho. La Biblia dice: o almas adúlteras, ¿no sabéis que la amistad del mundo es enemistad con Dios? Y el que se hace amigo del mundo se constituye enemigo de Dios.

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Amados oyentes, recuerde, el cristiano también falla, llora, tropieza, se cae y pierde las fuerzas. Pero sabe a dónde ir cuando está en el suelo. Y sabe en quién confiar para reponer sus fuerzas, levantarse y volver a empezar.

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1: Hola, te habla Emilio Reyes. Quiero compartir contigo lo que la Biblia dice acerca de que Cristo es nuestra seguridad. Presta atención a las siguientes palabras. Fiel es el Señor que los afirmará y guardará del mal. Ciertamente el bien y la misericordia me seguirán todos los días de mi vida, y en la casa del Señor moraré por largos días. Todo lo que el Padre me da vendrá a mí, y al que a mí viene no le echo fuera, dice el Señor. El cual también nos ha sellado y nos ha dado las arras del Espíritu Santo en nuestros corazones. Levanten sus ojos y miren quién creó estas cosas. Él saca y cuenta su ejército. A todas llama por sus nombres. Ninguna faltará. Tal es la grandeza de su fuerza y el poder de su dominio. Y aquel que es poderoso para guardarlos sin caída y presentarlos sin mancha delante de su gloria con gran alegría, al único y sabio Dios, nuestro Salvador, sea gloria y majestad, imperio y potencia, ahora y por todos los siglos.
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0: actuar nuestra vida diaria con la voluntad del Padre. En esto de una mujer me escribe desde Filadelfia y me dice, ¿qué te pasó? Le digo, ¿qué pasa, hermana? Me dice, que tú no publicaste nada hoy. Digo, ¿cómo así? Me dice, tengo 30 días en una crisis familiar. Y lo que a mí me tiene de pies es que todas las mañanas yo entro a tu Facebook y veo una palabra nueva de parte de Dios. Veo un video que me edifica. Te ha desbaratado la maleta 3 veces viéndote predicar. Yo le dije, ¿qué es eso? Y me dijo que yo he convertido tu Facebook en mi púlpito. Y cuando yo quiero oír la voz de Dios, yo consulto tu Facebook. Yo me sentí raro, digo, me está adorando. Y el Espíritu Santo me dijo, no, es que tú eres una iglesia rodando. Y como tú eres una iglesia rodando, la gente va a consultarme a mí en ti. Y me dijo, ahora te quiero enseñar con eso, que para ella tu Facebook es un púlpito. Pero para muchos de los evangélicos de este tiempo, su Facebook, en vez de parecer un púlpito, parece un burdel. Muchachitas hablando lengua y danzando en el coro, cambiaré mi tristeza, y subiendo fotos a Facebook en bikini. Jóvenes hablando lengua y danzando y bañándose en piscina sin poloché, y subiendo muchachitas para arriba, dije, te voy a hacer la boya. Alaba. Ahora se fue el gozo aquí. Aleluya. Hombre casado, aleluya, con su esposa y sus hijos, ni que enseñando adolescentes, ni que así es que se voy. ¿Qué te pasa, carnú del diablo? Apártate de esa basura. Atiende la mujer que Dios te dio.
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2: No existe naturaleza que el terror a nosotros siembre, pero Puerto Rico nunca va a olvidar ese 20 de septiembre.

Una vez más, le agradecemos por escucharnos. Que en este lindo día, que Dios nos ha regalado, una lluvia de amor y felicidad caiga sobre usted, son nuestros sinceros deseos. Y cuando nada estuvieras esperando, deseamos que Dios te sorprenda con sus hermosas bendiciones. 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
1: Hola, yo soy Emilio Reyes. Si te has preguntado, ¿se interesa Dios por las personas que están sufriendo? Presta atención, pues hay una respuesta. Porque de tal manera amó Dios al mundo, que ha dado a su Hijo único, Jesucristo, para que todo aquel que en Él cree no se pierda, sino que tenga vida eterna. Porque no envió Dios a su Hijo Jesucristo para condenar al mundo, sino para que el mundo sea salvo por medio de Él. Tú lo has visto todo, porque miras el trabajo y la injusticia para dar la recompensa con tu mano. En ti se protege el desvalido, tú eres el amparo del huérfano. El deseo de los humildes oíste, oh Señor. Tú dispones su corazón y haces atento tu oído para defender al huérfano y al oprimido, a fin de que no vuelva más a hacer violencia el hombre de la tierra. Porque Dios es un Dios justo. Bienaventurados todos los que confían en Él.
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2: Un mosaico de paisajes, culturas y promesas. Desde Jerusalén, la ciudad eterna, cuna de reyes y profetas, hasta la pintoresca Galilea, tierra de luz y esperanza. En el Mediterráneo, ciudades como Jope susurran el eco de visiones y cambios, donde olas y profecías han convergido por milenios. Cesarea se convirtió en la puerta a los gentiles. Turquía guarda las siete iglesias del Apocalipsis. En la antigua Grecia, Pablo anunció al Dios desconocido, y en Roma, los mártires encendieron la llama del Evangelio con su sangre. Exploremos juntos y descubramos algunos de los datos más interesantes y extraordinarios de la tierra de la Biblia: la Odisea, la ciudad rica y la fe tibia. En el corazón de la actual provincia de Denizli, Turquía, se encontraba la Odisea, una de las villas romanas más prósperas de Asia Menor. Situada en un triángulo estratégico junto a Hierápolis y Colosas, esta ciudad se convirtió en el centro económico y cultural de la región. Su riqueza provenía del comercio de lana negra, la medicina oftálmica y, sobre todo, de su potente sistema bancario, que atrajo a comerciantes y dignatarios de todo el imperio. En el Nuevo Testamento, la Odisea ocupa un lugar simbólico. En el Apocalipsis, se le dirige una de las siete cartas, recordándola como una comunidad tibia, próspera en bienes materiales, pero necesitada de fervor espiritual. Esta amonestación refleja la tensión entre la riqueza terrenal y la fe auténtica que marcó la vida de la ciudad. Tras la expansión del cristianismo, la Odisea se convirtió en sede episcopal y albergó concilios locales. Sin embargo, devastadores terremotos y el declive de las rutas comerciales precipitaron su abandono. Hoy, entre columnas caídas, teatros y basílicas en ruinas, la Odisea se levanta como un museo al aire libre. Su historia recuerda la grandeza de Roma, la voz profética del cristianismo primitivo y la fragilidad de todo poder humano.
3: ¿Qué estás leyendo, Miguel?
4: El libro más vendido en el mundo.
3: ¿Está bueno?
4: Fantástico. De hecho, ha cambiado mi vida.
3: ¿Quién lo escribió?
4: Cerca de 40 hombres.
3: Me estás tomando el pelo.
4: Y tomó más de 1600 años para escribirse también.
3: ¿Cuál es el título?
4: La Biblia, ese mensaje que Dios nos dejó.
3: Vamos, no bromees.
4: Susi, la Biblia es la palabra inspirada por Dios. Tiene humor, poesía y narración. Pero lo mejor es que nos habla del Señor.
3: Sabes, nunca la he leído. Creo que tengo miedo.
4: ¿Miedo? ¿Por qué?
3: Temo que me condene por la manera en que he vivido.
4: Susi, la Biblia fue escrita para enseñarnos cuánto Dios nos ama, tanto que envió a su Hijo a morir en una cruz y pagar la pena por nuestro pecado.
3: ¿Él hizo eso?
4: Si la lees, descubrirás que Él tiene un plan para vivir una vida completa y abundante. No es fácil, pero Él suplirá el poder.
3: ¿Crees que yo podría entenderla?
5: Jesucristo es salvación y vida nueva. Escríbenos a Eterna Luz, Katy, Texas 77450.
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0: veo a Dios? ¿Por qué yo no veo a Dios manifestado en mi vida? ¿Qué es lo que pasa?
1: Señores, y ungimos a esa gente, lo llamamos al altar, lo ungimos, oramos por ellos, hablamos en lengua, damos cinco brincos, y cuando se van, y ellos lloran, cuando se van a sus asientos, no sintieron nada, ni pasó nada. Y al otro día siguen siendo lo mismo. ¿Usted sabe por qué? Porque esto no es cuestión de que te ministren. Esto no es cuestión de que brinquen, que te hablen en lengua. Dios mío. Porque Hebreo dice, despojémonos. Oh, gloria a Dios. Hebreo no dice, espera que venga un profeta o que tu pastor te ministre. Despójate tú. ¡Ay, chama! Que tú sabes. ¡Ayuda! Tú sabes lo que estoy pidiendo. Que tú avances. Sí, porque hay gente que quiere depender de la oración de otro y de la administración de otro. Sí, la necesitamos, claro. Yo necesito que usted ore por mí. ¿Cuántas veces yo he necesitado que vayan a mi casa y oren y unjan? Sí, pero son cosas muy diferentes a cuando yo tengo algo encima que yo me lo puedo quitar. ¿Por qué? Porque la ira yo me la puedo quitar. El enojo yo me lo puedo quitar.
2: Ay, gloria. Ahora, mírenlo cómo se quedan.
1: El viejo hombre yo me lo puedo quitar. ¿Sí o no? Con mi actitud. Ahora, cuando son cosas que vienen dardo de Satanás, malicia, guerra espiritual, yo necesito a mi hermana. Yo necesito a mi hermano, corren por mí. Tú no puedes caminar en Dios si no te quita el peso. ¡Ay, llama! Que no te.

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0: Biblia dice: mi rey es el rey de los judíos, es el rey de Israel. Él es el rey de la rectitud, es el rey de las edades, es el rey del cielo. Él es el rey de gloria, es el rey de reyes. Él es el Señor de señores. Ese es mi rey. Y me pregunto si tú lo conoces. Mi rey es un rey soberano. Ninguna medida de cantidad puede definir los límites de su amor. Él es perdurablemente fuerte. Él es completamente sincero. Él es eternamente firme. Él es inmortalmente bondadoso. Él es imperialmente poderoso. Él es imparcialmente misericordioso. Tú lo conoces. Él es el más grande fenómeno que jamás ha cruzado el horizonte de este mundo. Él es el Hijo de Dios. Él es el Salvador de los pecadores. Él es la pieza esencial de la civilización. Él es incomparable. Él no tiene precedentes. Él es la idea más exquisita de la literatura. Él es la personalidad más alta en la filosofía. Él es la doctrina fundamental de la verdadera teología. Es el único calificado para ser el Salvador. Me pregunto, ¿tú lo conoces? Él da fuerzas al débil. Él se solidariza y Él salva. Él fortalece y sostiene. Él guarda y Él guía. Él sana al enfermo. Él limpia a los leprosos. Él perdona a los pecadores. Él libera a los deudores. Él liberta al cautivo. Él defiende a los débiles. Él bendice al joven y Él sirve al infortunado. Él recompensa a los ancianos. Él recompensa al diligente. Él embellece a los mansos. Me pregunto, ¿tú lo conoces? Él es la llave del conocimiento. Él es la fuente de la sabiduría. Él es la puerta para la liberación. Es el camino de la paz. Es la vía a la rectitud. Él es la autopista a la santidad. Él es la entrada de la gloria. Pregunto, ¿tú lo conoces? Su vida es inigualable. Su bondad no tiene límites. Su misericordia es eterna. Su amor nunca cambia. Su palabra es permanente. Su gracia es suficiente. Su reinado es justo. Su yugo es fácil y liviana es su carga. Desearía poder describirlo, pero Él es indescriptible. Él es incomprensible. Él es invencible. Él es irresistible. Tú lo conoces. No lo puedes sacar de tu mente. No lo puedes soltar. No puedes sobrevivir sin Él. No puedes vivir sin Él. Los fariseos no pudieron detenerlo porque ellos entendieron que no podía ser detenido. Pilato no pudo encontrar ninguna falla en Él. Herodes no pudo matarlo. La muerte no pudo limitarlo. Y la tumba no pudo retenerlo. Él es mi rey. Él es Jesús.
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0: La ONU se ha propuesto establecer un nuevo sistema de identificación universal, un chip moderno y de clase único para todas y cada una de las personas que viven en este planeta Tierra antes del año 2030. Un mecanismo implantable, especie de carnet que contendrá información sobre nuestro iris, huellas dactilares, geometría facial y demás datos nacionales y federales, que además serán guardados en un banco de datos mundial que reside en Ginebra, Suecia. Estamos presenciando el macabro plan, el más efectivo y visible paso hacia el nuevo orden mundial y la futura globalización, siendo que está ante nuestros ojos el cumplimiento de la profecía bíblica del Apocalipsis 13 y 14. Te estamos avisando de que pronto será el rapto de la iglesia. Primera de Tesalonicenses 4, 16, 17. El día y la hora nadie lo sabe, solamente el Padre lo puso en su sola potestad. Debes estar preparado, apartado de toda clase de mal, viviendo de espalda al pecado y viviendo una vida de santificación plena delante de Dios. La pregunta es, ¿estás preparado? Porque Cristo levantará pronto su iglesia, sin mancha y sin arruga espiritual. Estás advertido. Hola, yo soy Almeida, educando.
1: Efesios 6:14 nos dice: estad pues firmes, ceñidos vuestros lomos con la verdad y vestidos con la coraza de justicia. Para los soldados, la coraza es la protección del pecho y el corazón. Los cristianos también tenemos una coraza y esa es la justicia. La justicia del Evangelio nos hace invencibles. En una ocasión alguien acusó a Platón falsamente y este se defendió diciendo: bueno, hay que vivir de tal forma que probemos que la acusación es falsa. La única manera que nosotros los cristianos podemos defendernos de una acusación es probando con nuestra manera de vivir la falsedad de la acusación. Protejamos nuestro corazón viviendo siempre en la justicia divina que Jesús nos proporcionó en el Calvario.

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2: En el Evangelio de este día lunes, escuchamos que Jesús dijo a sus apóstoles: «No piensen que he venido a traer la paz sobre la tierra. No vine a traer la paz, sino la espada. Porque he venido a enfrentar al hijo con su padre, a la hija con su madre y a la nuera con su suegra. Y así, el hombre tendrá como enemigos a los de su propia casa». El que ama a su padre o a su madre más que a mí, no es digno de mí. Y el que ama a su hijo o a su hija más que a mí, no es digno de mí. El que no toma su cruz y me sigue, no es digno de mí. El que encuentre su vida, la perderá. Y el que pierda su vida por mí, la encontrará. El que los recibe a ustedes, me recibe a mí. Y el que me recibe, recibe a aquel que me envió. El que recibe a un profeta por ser profeta, tendrá la recompensa de un profeta. Y el que recibe a un justo por ser justo, tendrá la recompensa de un justo. Les aseguro que cualquiera que dé a beber, aunque solo sea un vaso de agua fresca, a uno de estos pequeños por ser mi discípulo, no quedará sin recompensa. Cuando Jesús terminó de dar estas instrucciones a sus 12 discípulos, partió de allí para enseñar y predicar en las ciudades de la región. En el final del denominado discurso misionero, el Señor nos recuerda que hacer la opción por Jesús en nuestra vida de fe significa que Él se transforme en la persona más importante, y no solo la persona, sino lo más importante. Y esta elección tiene sus consecuencias concretas, porque a veces puede ser la familia misma la que se oponga a que llevemos una vida de fe, iluminada por las enseñanzas de la palabra de Dios, haciendo la voluntad del Señor y rechazando aquello que no es bueno. Y en esas circunstancias, ¿qué prevalece? ¿Buscamos evitar conflictos y claudicamos u ocultamos nuestra fe? Esa no es la paz que trae Dios. El respeto basado en el ocultamiento del bien y la verdad no es expresión de un amor genuino, sino del miedo o querer congraciarnos en una supuesta corrección política. Eso no significa dejar de amar a nuestra familia o a nosotros mismos. No es una competencia de amores. Dios no reclama un amor exclusivo, pero se trata de ubicar a cada uno en su lugar. Para un cristiano, el de Dios es el centro y fundamento de la propia vida. Esto no nos lleva a una espiritualidad intimista, sino que nos abre a los demás. Porque en los otros, especialmente en los más pequeños, es donde encontramos el rostro mismo de Cristo. El amor a Dios se expresa en la apertura y servicio fraterno.

Y recemos juntos esta oración. Señor, quiero renovar mi deseo de que tú seas la persona más importante de mi vida y así servirte en los demás. Amén. Y que la bendición de Dios Todopoderoso, del Padre, del Hijo y del Espíritu Santo los acompañe siempre.

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2: Hay un dicho que dice, la mujer que es tuya se cuida sola. Si tienes que estarla vigilando, no es tuya. Una mujer leal es como una flor en la cumbre. Todas la desean, pero es difícil de conseguir. Las infieles, en cambio, se dejan caer para que alguien las recoja. Creo que muchos están de acuerdo con eso.
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¿Cómo puedo ser efectivo? Si quieren que hable temas positivos, que no toque nada fuerte porque el pueblo es sensitivo, que reduzca los mensajes que hablen de aquel sacrificio por mensajes que resalten nuestro propio beneficio.

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3: La Biblia dice:
4: Y subió Jesús a Jerusalén, y halló en el templo a los que vendían bueyes, ovejas y palomas, y a los cambistas allí sentados. Y haciendo un azote de cuerdas, echó fuera del templo a todos, y las ovejas, y los bueyes, y esparció las monedas de los cambistas, y volcó las mesas. Y dijo a los que vendían palomas, «Quitad de aquí esto, y no hagáis de la casa de mi padre casa de mercado». Juan capítulo 2, versículos del 13 al 16.
5: Así dice la Biblia.
2: Este fue el versículo bíblico de hoy.

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4: Teófilo, en mi primer libro te relaté todo lo que Jesús comenzó a hacer y a enseñar, hasta el día que fue llevado al cielo. Después de haberles dado a sus apóstoles escogidos instrucciones adicionales por medio del Espíritu Santo. Durante los 40 días después de que sufrió y murió, Cristo se apareció varias veces a los apóstoles y les demostró con muchas pruebas convincentes que Él realmente estaba vivo, y les habló del reino de Dios. Una vez, mientras comía con ellos, les ordenó:
5: no se vayan de Jerusalén hasta que el Padre les envíe el regalo que les prometió. Tal como les dije antes, Juan bautizaba con agua, pero en unos cuantos días ustedes serán bautizados con el Espíritu Santo.
4: Así que mientras los apóstoles estaban con Jesús, le preguntaron con insistencia:
6: Señor, ¿ha llegado ya el tiempo de que liberes a Israel y restaures nuestro reino?
5: Solo el Padre tiene la autoridad para fijar esas fechas y tiempos, y a ustedes no les corresponde saberlo. Pero recibirán poder cuando el Espíritu Santo descienda sobre ustedes, y serán mis testigos, y le hablarán a la gente acerca de mí en todas partes, en Jerusalén, por toda Judea, en Samaria y hasta los lugares más lejanos de la tierra.
4: Después de decir esto, Jesús fue levantado en una nube mientras ellos observaban, hasta que ya no pudieron verlo. Mientras se esforzaban por verlo ascender al cielo, dos hombres vestidos con túnicas blancas de repente se pusieron en medio de ellos.
7: Hombres de Galilea, ¿por qué están aquí parados, mirando al cielo?
8: Jesús fue tomado de entre ustedes y llevado al cielo, pero un día volverá del cielo de la misma manera en que lo vieron irse.
4: Después los apóstoles regresaron del Monte de los Olivos a Jerusalén, a 1 kilómetro de distancia. Cuando llegaron, subieron a la habitación de la planta alta de la casa donde se hospedaban. Estos son los nombres de los que estaban presentes: Pedro, Juan, Santiago, Andrés, Felipe, Tomás, Bartolomé, Mateo, Santiago, hijo de Alfeo, Simón, el celote, y Judas, hijo de Santiago. Todos se reunían y estaban constantemente unidos en oración, junto con María, la madre de Jesús, varias mujeres más y los hermanos de Jesús. Durante aquellos días, cuando aproximadamente 120 creyentes estaban juntos en un mismo lugar, Pedro se puso de pie y se dirigió a ellos.
9: Hermanos, las escrituras tenían que cumplirse con respecto a Judas, quien guió a los que arrestaron a Jesús. Esto lo predijo hace mucho tiempo el Espíritu Santo cuando habló por medio del rey David. Judas era uno de nosotros y participó con nosotros en el ministerio.
4: Judas había comprado un campo con el dinero que recibió por su traición. Allí cayó de cabeza, se le reventó el cuerpo y se le derramaron los intestinos. La noticia de su muerte llegó a todos los habitantes de Jerusalén, y ellos le pusieron a ese lugar el nombre arameo Aceldama, que significa campo de sangre.
9: Esto estaba escrito en el libro de los Salmos, donde dice: que su casa quede desolada y que nadie viva en ella. También dice: que otro tome su lugar. Entonces ahora tenemos que elegir a alguien que tome el lugar de Judas entre los hombres que estaban con nosotros todo el tiempo mientras viajábamos con el Señor Jesús. Desde el día en que Juan lo bautizó hasta el día en que fue tomado de entre nosotros. El que salga elegido se unirá a nosotros como testigo de la resurrección de Jesús.
4: Así que propusieron a dos hombres, a José, a quien llamaban Barsabás, también conocido como Justo, y a Matías. Después todos ellos oraron.
10: Oh Señor, tú conoces cada corazón. Muéstranos a cuál de estos hombres has elegido como apóstol para que tome el lugar de Judas en este ministerio.
11: Porque él nos ha abandonado y se ha ido al lugar que le corresponde.
4: Entonces echaron suertes, y Matías fue elegido para ser apóstol con los otros 11.

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2: Y dice que cuando se quedó solo, el ángel se le apareció. Sabe que hay gente que son el obstáculo de que el ángel te visite. Sabe que hay personas que Dios te está diciendo, va a tener que borrarlo de tu teléfono, porque el problema no es Dios, el problema es con quién te está juntando. Dios no es culpable de que no se te ha revelado. Es que hay alguien que te está distrayendo de las máximas revelaciones que tú vas a tener, y Dios te está diciendo, hoy es el momento de que te separe,

provocando que tu regalo no cambie la perspectiva de la gente, que tu regalo no le cambie la mentalidad para separarte, porque la intención de Dios es que Él se quiere revelar a tu vida. Dios se quiere revelar a tu casa. Dios se quiere revelar a tu ministerio. Y es por eso que hoy, con quien más usted andaba, ya no está.

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5: Las concesiones pequeñas conducen a otras más grandes. Con cada concesión sucesiva, nuestra conciencia se debilita. Al final, siempre que cedamos al mal, ya sea que dejemos de lado una creencia doctrinal o escuchemos algo que daña nuestros pensamientos, perdemos. Para resistirnos a hacer concesiones, necesitamos tener una armadura. Primero, debemos tener convicciones firmes en cuanto a la Biblia y depender de ella como la guía para la vida diaria. Luego, necesitamos tener fe en la promesa de Dios de proveer para todas nuestras necesidades. Por último, debemos encontrar la valentía para confiar en Él, aun cuando seamos malinterpretados, perseguidos o acusados falsamente.
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0: Dale tu voz a Él si tú eres uno de ellos. Oh, aleluya. Señor, yo quiero ser uno de esos hombres que tú andas buscando. Oh, aleluya. Gracias, Señor. Gracias, Señor. Gracias, Señor.
1: Pero sentir del Espíritu es vida y paz. Sea bendito el Señor Jesucristo. Oigan esto y terminamos. Yo tenía una campaña en el estadio Irán Bison hace unos cuantos años, y estaba orando de madrugada, y de pronto mientras oraba Dios me dio una visión, y en la visión yo vi el estadio con una puerta muy grande lateral abierta, y mira, yo miraba esa puerta, el Espíritu me mostraba que había una carrera que se estaba celebrando, un maratón, y los corredores iban a entrar ya por esa puerta para lanzarse a la pista y dar la última vuelta hasta llegar a la meta. Y entonces yo miraba la puerta y ahí de pronto entraron los corredores. Mire, con unos uniformes blancos que resplandecían y con un paso firme. Yo dije, bueno, si vienen cogiendo un maratón, y mira para allá tan fuerte que se ven. Y ahí, venían ahí. Y entraron a la pista y iban por la pista corriendo y corriendo por la pista. Y cogieron la curva y ya iban en la recta final para llegar a la meta. Y ahí iba esa carrera y esos hombres corriendo con ese paso tan firme, tan tremendo. Y entonces yo le digo, Señor, ¿pero qué es eso? Y yo oí la voz de Dios cuando me dijo, ese es mi pueblo que está dando la última vuelta de la gran carrera. Alabe lo que Él vive. Sonríense, pueblo. Ahí estamos, en la última vuelta. Ahí estamos, en el último momento. Ahí estamos. ¡Prepárese!
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Saludos a todos nuestros oyentes. Que la presencia de Dios te acompañe todo el día, y que tus ojos hablen de su amor, con la ternura y el brillo que solo el amor de Cristo puede reflejar. Continúa en sintonía, somos la emisora que todos buscan. La evidencia de lo dicho, quedó demostrado, en este momento, al usted escuchar este mensaje. Dicho esto, continuamos con la programación pautada para el día de hoy.

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0: De seguro que ya escuchaste que Jesús dijo: vendrán muchos en mi nombre y a muchos engañarán, pues ya muchos han sido engañados. Oiréis de guerra y rumores de guerra, pues ya hemos tenido guerras, pero no os turbéis, porque es necesario que esto acontezca. Lo importante, mi amigo, es que debes estar preparado para el rapto de la iglesia. Hola, yo soy Almeida, educando.
1: ¿Quién no se ha distraído alguna vez por una nueva notificación de las redes sociales o un mensaje de texto? Los celulares pasaron de ser una herramienta para la comunicación a ser un verdadero obstáculo para la intimidad familiar. La tecnología nos ha facilitado el diario vivir, pero no podemos dejar que invada los momentos que tenemos para compartir con los que amamos. Asegúrese de evitar el uso de las redes sociales cuando está en reuniones familiares. No navegue por internet mientras esté conversando con su cónyuge, sus hijos o sus amigos. El tiempo con los nuestros es más valioso que cualquier notificación en las redes sociales. Recuerde apagar el celular y disfrutar la compañía de los suyos. Le habla Sixto Porras, de Enfoque a la Familia.

Hej. Tal vez hoy alguien te dijo que no sirves. Tal vez tú mismo lo has pensado. Que tu vida fue un accidente. Que llegaste en el momento equivocado. Que no eras parte del plan. Pero déjame decirte algo. Algo que Dios quiere que sepas hoy.

Escúchame bien, porque esto es importante. No eres un producto de la casualidad. No eres un número, no eres un sobrante. Eres mi poema escrito en tu humanidad.

0: ¡Nunca lo fuiste!
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4: Nuestra capacidad de atención determina nuestro desempeño. Si la capacidad de poner atención a las cosas es raquítica, lo haremos mal. Si es musculosa, podremos sobrevivir. Nuestra habilidad en la vida depende de esta sutil facultad. El vínculo entre atención y excelencia está presente en la mayoría de las cosas que deseamos lograr, escribió el doctor Daniel Goleman. ¿Cómo podemos mejorar nuestra atención? Desvía tu atención de aquello que te distrae. Los psicólogos denominan a esta técnica asignación estratégica de la atención, es decir, desviar la atención a otro foco para no pensar obsesivamente en los puntos que te distraen. Entrena tu fuerza de voluntad. La fuerza de voluntad es la clave del éxito. Las personas de éxito se esfuerzan sin importar lo que sienten mediante la aplicación de su voluntad para superar la apatía, la duda o el miedo. Además de eso, crea el entorno adecuado. El arte es la eliminación de lo innecesario, dijo Pablo Picasso. Una vez que sabes cómo pierdes el tiempo, tienes que empezar a eliminar de tu vida o al menos minimizar todo aquello que te distrae. Y finalmente, busca la ayuda en la palabra de Dios. Sé fuerte y muy valiente. Ten cuidado de obedecer todas las instrucciones que Moisés te dio. No te desvíes de ella ni a la derecha ni a la izquierda. Entonces te irá bien en todo lo que haga.
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5: El peor error de una mujer es pensar que un hombre bueno va a esperarla para siempre. Puede jugar, mentir o traicionar y que él seguirá ahí como si nada. Pero no, cuando un hombre se cansa, se va sin mirar atrás.
6: La solución es Cristo en tu vida. Lee la Biblia.
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1: La radio te informa la hora. Son las 5 en punto.
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3: La Biblia dice:
4: Tened también vosotros paciencia y afirmad vuestros corazones, porque la venida del Señor se acerca. Santiago capítulo 5, versículo 8.
5: Así dice la Biblia.
1: Este fue el versículo bíblico de hoy.

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0: Por tanto, cuando el Señor supo que los fariseos habían oído que él hacía y bautizaba más discípulos que Juan, aunque Jesús mismo no bautizaba, sino sus discípulos, salió de Judea y se fue otra vez para Galilea. Por eso, él tenía que pasar por Samaria. En Samaria llegó a una ciudad llamada Sicar, cerca de la parcela de tierra que Jacob dio a su hijo José. Y allí estaba el pozo de Jacob. Y Jesús, cansado del camino, se sentó junto al pozo. Era cerca del mediodía. Una mujer de Samaria vino a sacar agua.
1: Dame un poco de agua.
0: Pues sus discípulos habían ido a la ciudad a comprar alimentos.
2: Tú eres judío y yo una samaritana. ¿Cómo es que tú me pides de beber?
0: Porque los judíos no tienen tratos con los samaritanos.
1: Si supieras lo que Dios da, y quién es el que te pide agua, tú le pedirías a él, y él te daría agua viva.
2: Dime cómo vas a sacarla si el pozo es hondo. ¿De dónde, pues, tienes esa agua viva? Nuestro antepasado Jacob nos dejó este pozo, del que él mismo bebía con sus hijos y animales. ¿Acaso eres tú mayor que Jacob?
1: Todo el que beba de esta agua volverá a tener sed. Pero el que beba del agua que yo le daré no tendrá sed jamás. Sino que el agua que yo le daré se convertirá en él, en una fuente de agua que brota para vida eterna.
2: Señor, dame de esa agua, para que no vuelva yo a tener sed, ni tenga que venir hasta aquí a sacar agua.
1: Llama a tu marido y ven acá.
2: No tengo marido.
1: Bien, dices que no tienes marido, porque has tenido 5 maridos y el que ahora tienes no es tu marido. ¿Es cierto lo que has dicho?
2: Señor, me parece que eres profeta. Nuestros padres, los samaritanos, adoraron en este monte, pero ustedes dicen que Jerusalén es el lugar donde debemos adorarlo.
1: Créeme, mujer. Llega la hora en que adorarán al Padre sin tener que venir a este monte ni ir a Jerusalén. Ustedes, los samaritanos, no saben a quién adoran. Pero nosotros sabemos a quién adoramos, pues la salvación viene de los judíos. Pero llega la hora. Y ahora es cuando los que de veras adoran al Padre lo adorarán en espíritu y en verdad. Porque a los tales el Padre busca que lo adoren. Dios es espíritu. Y solamente por el poder del espíritu la gente lo adorará en verdad.
2: Yo sé que el Mesías vendrá. Y cuando Él venga, nos declarará todo.
1: Yo soy el mismo que habla contigo.
0: En esto llegaron sus discípulos y se maravillaron de que hablara con una mujer. Pero ninguno le preguntó, ¿qué tratas de averiguar? ¿O por qué hablas con ella? Entonces la mujer dejó su cántaro, fue a la ciudad y dijo a los hombres:
2: vengan, vean a un hombre que me ha dicho todo lo que he hecho. ¿No será este el Mesías?
0: Y salieron de la ciudad y fueron a donde él estaba. Mientras tanto, los discípulos le rogaban: Rabí, come. Pero él les dijo:
1: yo tengo una comida que comer que ustedes no saben.
0: Entonces los discípulos se decían entre sí: ¿le habrá traído a alguien de comer?
1: Mi comida es hacer la voluntad del que me envió y llevar a cabo su obra. ¿No dicen ustedes, faltan 4 meses para la cosecha? Pero yo les digo, alcen sus ojos y vean los campos, que ya están blancos para la cosecha. Ya el segador recibe salario y recoge fruto para la vida eterna. Para que el que siembra se alegre con el que cosecha. Pues bien dice el dicho, uno es el que siembra y otro el que cosecha. Yo los envié a ustedes a segar lo que no han trabajado. Otros han trabajado. Y ustedes han entrado en su labor.
0: Muchos de los habitantes de Samaria creyeron en Jesús, por lo que les había asegurado la mujer: me ha dicho todo lo que yo he hecho. De modo que cuando los samaritanos vinieron, rogaban a Jesús que se quedara con ellos, y él se quedó allí 2 días. Muchos más creyeron por su palabra y decían a la mujer: ya no creemos por lo que tú has dicho, porque nosotros mismos lo hemos oído y sabemos que este es en verdad el Salvador del mundo.

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porque al rechazar al ungido, Dios, respetando su elección, se retiró de aquella ciudad y quedaron en manos del enemigo. En el año 70 de nuestra era, el ejército romano, liderado por Tito, arrasó con la ciudad de Jerusalén y destruyó su magnífico templo. La escritora Elena de White describe aquella escena de la siguiente manera. La ciudad fue sitiada en el momento de la Pascua, cuando millones de judíos se hallaban reunidos dentro de sus muros. Tan atroz llegó a ser el hambre que las personas roían el cuero de sus cintos, de sus sandalias y de las cubiertas de sus escudos. Millares murieron a consecuencia del hambre y la pestilencia. Los afectos naturales parecían haber desaparecido. Los esposos se arrebataban los alimentos entre sí. Los hijos quitaban a sus ancianos padres la comida que se llevaban a la boca, y hasta las mismas madres llegaron a cocinar a sus propios hijos. De buen grado hubiera Tito hecho cesar las terribles escenas y ahorrado a Jerusalén la plena medida de su condenación. Le horrorizaba ver los montones de cadáveres en los valles. Como obsesionado, miraba desde lo alto del Monte de los Olivos el magnífico templo y dio la orden de que no se tocara una sola de sus piedras. Antes de hacer la tentativa de apoderarse de esa fortaleza, dirigió un fervoroso llamamiento a los jefes judíos para que no le obligasen a profanar con sangre el lugar sagrado.

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3: De todos los regalos que Dios le ha dado, ¿cuál consideraría usted el más valioso? Ah, ya sé. Algunos dirán mi casa, mi carro, mi cuenta en el banco. Pero si se pone a pensar en lo que realmente dura, después de Dios están los amigos. Un amigo le ama, le comprende, le levanta cuando está caído, le ayuda a convertirse en una mejor persona. Con un amigo usted comparte experiencias hermosas y profundas. Un amigo permanece a su lado cuando todos le abandonan. ¿Todos los amigos tienen estas características? No, solo los buenos amigos. Para tener buenos amigos hay que elegirlos con sabiduría, poner bases sólidas, duraderas, invertir tiempo cuidándolas y protegiéndolas. Un amigo real es sincero y es un regalo de la misericordia de Dios. La Biblia dice que no busquemos amigos chismosos, iracundos, quejumbrosos, desleales, enemigos de Dios, porque terminaremos pareciéndonos a ellos. ¿Cómo son sus amigos?
4: ¿Cómo estuvieron tus vacaciones, Benjamín?
5: Bien, yo creo, pero todo el tiempo estuve pensando en las cosas que necesitaba hacer al regresar.
4: No pudiste olvidarte. ¿Temías haber perdido algún negocio?
5: ¿Cómo supiste?
4: Así era yo, cuando buscaba y negociaba.
5: Cuéntame.
4: Era duro. Las cosas que había acumulado me controlaban. No podía controlarlas.
5: ¿Y qué sucedió?
4: Tuve que conversar conmigo mismo. Recordé algunas cosas que había escuchado en la iglesia. 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
5: Sigue.
4: Le di todo a Él.
5: ¿Tu negocio?
4: No, mi vida. Invité a Jesús a ser el ejecutivo de la empresa, hacer negocios y dirigir relaciones.
5: ¿Y funcionó?
4: Tal como lo prometió. Por 15 años me resistí a seguir a Jesús y vivir en su plan.
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0: Pues fíjese, hermano, esto tiene un significado. Yo me reí esta tarde porque el espíritu me mostraba esto. Yo me tuve que reír. Le dio a beber agua de becejo. ¿Pues qué eran ellos? Si solo que estaban adorando un becejo, ¿pues qué eran ellos? Becejo también. Actuaron como becejo, pero le dio a beber agua de becerro. Alábelo, que el Señor le ama. Pero cuando uno actúa en el Espíritu y en el amor de Dios y con hambre y sed de Dios, nos dan a beber agua viva, agua que viene de arriba, como río, como fuente. ¡Aleluya, Soma! Para que saciemos la sed de Dios. Bendito sea su nombre. A cada cual le dan a beber lo que merece. Agua de becerrito bebieron. Mi alma te alaba, Jesús. Y después de esa tragedia, se paró Moisés y le gritó al pueblo: los que están conmigo, Jehová, vengan acá, lo más que sea allá. Los que se quedaron allá los mataron a espada. Lo que cuestan las desobediencias. Miles perdieron la vida en esa rebelión. Y cuando se acabó toda esa tragedia, Moisés subió para arriba, para el monte otra vez. Y cuando llegó arriba al monte, el Señor le dijo: prepárate dos tablas como las que te di que rompiste. Alábelo si puede. Y fíjese usted, las primeras dos tablas las hizo Dios con sus manos. Las alijó bien, las alisó bien, bien licecita. Él escribió. Ahora cuando Moisés iba para allá arriba, le creía que Dios le iba a preparar dos tablas más. Le dijo: prepárate tú las dos tablas, tú rompiste esas, pues prepáralas tú. Alízalas bien como las que te di yo primero. Y Moisés comenzó a preparar sus dos tablas de piedra allá arriba. Pero dice la Biblia que estuvo 40 días y 40 noches con Dios allá arriba mientras preparaba sus tablitas. Y no comió ni bebió en esos 40 días. Mire lo que le costó la desobediencia. Que se tuvo que subir allá arriba y meterse 40 días de ayuno otra vez. Él había ayunado 40 días ya cuando le dieron las tablas de la ley y bajó con ellas. Las rompió y para que le volvieran a dar las tablas de la ley de nuevo, tuvo que hacer las tablas él y alisar bien las piedras él mismo. Y meterse 40 días de ayuno más, sin agua ni alimento, 40 días y 40 noches, arriba en el monte con Dios. El silencio se le fue el gozo a mucha gente.
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0: conserva lo que tienes y olvida lo que te duele. Lucha por lo que quieres y valora lo que posees. Perdona a los que te hieren y disfruta a los que te aman. Nos pasamos la vida aspirando que pase algo y lo único que pasa es la vida. Hola, yo soy Almeida, educando.
1: Momentos de la creación. Hola, soy Milton de los Santos. Australia. Este maravilloso continente es el hogar de muchas de las serpientes y las arañas más venenosas del mundo, por no mencionar las criaturas mortales del mar como las medusas, los cocodrilos de agua salada y el favorito de todos, el gran tiburón blanco. Hoy, sin embargo, vamos a hablar de otra criatura que no van a querer conocer en su próximo viaje. Se llama la hormiga saltarina, porque puede saltar tan alto como 2 pulgadas, es decir, 5 centímetros en el aire. Pero la mayoría de las personas la llaman la hormiga bulldog, y con buena razón. Estas hormigas agresivas tienen su nombre por su potente aguijón, agarre fuerte y comportamiento de mordedura salvaje. Las hormigas bulldog son rápidas y son grandes, con un crecimiento de hasta 1.6 pulgadas, es decir, 4 centímetros de longitud. Esto hace que estén entre las hormigas más grandes del mundo. Sus ojos también son grandes, por lo que no se pierden nada, y sus largas mandíbulas son amenazantes, especialmente con sus hileras de dientes largos. Pero son aún más peligrosas en su extremo posterior, donde se encuentra su venenoso aguijón. El comportamiento agresivo de las hormigas es tan famoso que inclusive fue inmortalizado en una de las principales obras del filósofo Arthur Schopenhauer. Si se corta en dos, escribió, empieza una batalla entre la cabeza y la cola. La cabeza se apodera de la cola entre sus dientes y la cola se defiende valientemente al picar la cabeza. Aunque un comportamiento agresivo es la regla en un mundo que ha sido corrompido por el pecado, los cristianos exhiben un diferente tipo de comportamiento, buscando el beneficio de los demás.

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2: 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En Hebreos 13:2 leemos, algunos, sin saberlo, hospedaron ángeles. Un día, Debbie Gass estaba manejando en el estado de Nevada y su auto deportivo se quedó sin gasolina. Era una mujer joven, sola, en un auto pequeño, en una carretera desértica, sin nadie cerca. Esto tenía todos los elementos que nos causan miedo. De pronto se detuvo un enorme camión de transporte pesado y se bajó el conductor de unos 6 pies de altura y le preguntó, «Señora, ¿puedo ayudarla?». Cuando ella le explicó lo que ocurría, él le dijo que cerrara con llave su auto y fuera con él a una estación de gasolina a unas pocas millas de distancia en la carretera interestatal. ¿Qué debía hacer? La voz de Dios en Debbie, una voz en la que había aprendido a confiar, le susurró, «Está bien, ve con él». Durante el recorrido, el hombre le contó que había estado en prisión, había conocido a Cristo y su vida había cambiado radicalmente. Le mostró fotos de su esposa y de su familia. Cuando regresaron al auto, le echó gasolina, le dijo adiós y se fue. Entonces ocurrió, justo cuando Debbie giró su auto para irse en una autopista con una vista despejada por millas en ambas direcciones, el camión no estaba por ninguna parte. Así nomás, un camión de transporte de 40 toneladas y su conductor desaparecieron. La Biblia dice, no se olviden de practicar la hospitalidad, pues gracias a ella, algunos, sin saberlo, hospedaron ángeles. Debbie está convencida de que Dios envió a un ángel a ayudarla aquel día. ¿Qué crees tú? Muchos tenemos relatos similares, pero no los compartimos. Quizás sea por miedo a la crítica, o tal vez no sea hasta mucho después que nos damos cuenta de que, en efecto, fuimos visitados por un ángel.
3: ¿Cuál será el sistema que unirá a todas las monedas del mundo? ¿Cuál es su relación con el sello de la bestia? Apocalipsis 6, 5 y 6. Cuando abrió el tercer sello, oí al tercer ser viviente que decía, «Ven», y miré, y he aquí un caballo negro, y el que estaba montado en él tenía una balanza en la mano. Y oí una voz en medio de los cuatro seres que decía, 2 libras de trigo por un denario, y 6 libras de cebada por un denario. Ya todos sabemos sobre la existencia del famoso microchip, que inicialmente se utilizaba para identificar animales, pero ahora ya existe en formato para humanos mediante implantaciones en el tejido subcutáneo. Pero ahora todos sabemos cuál será la posible moneda mundial del futuro, es decir, las monedas virtuales, que combinadas al microchip, el cual puede convertirse en el futuro documento de identificación para el nuevo gobierno mundial del anticristo, se perfilan a ser de las señales más evidentes de los tiempos finales. El Bitcoin es la moneda virtual más relevante en los últimos meses y la de mayor valor. ¿Qué es el Bitcoin? El Bitcoin es una moneda electrónica descentralizada basada en criptografía asimétrica que reside en una plataforma distribuida P2P en Internet, no controlada por ningún gobierno ni banqueros. Concebida y desarrollada como proyecto open source por Satoshi Nakamoto en 2009, se caracteriza por facilitar las transacciones por Internet sin intermediarios. Bitcoin no está controlada por ninguna autoridad central y su diseño, gracias a la criptografía, garantiza aspectos básicos como la irreversibilidad, no falsificación y no reutilización de las transacciones. Pareciera ser la moneda perfecta. Esta moneda tiene ya su mercado y es realmente muy amplio y cada día crece más. Uno de los lugares donde más se utiliza es en la Deep Web o la Web Profunda, que se supone que es el 90% de la red de Internet. Bitcoins y la Deep Web van de la mano actualmente. Por un lado, los Bitcoins son una moneda virtual donde se puede operar de forma anónima, lo que es muy útil para aquellas personas que operan en el mercado negro de la Deep Web o Web Profunda. Y actualmente más de 2.000 empresas y organizaciones aceptan ya el pago en esta moneda. Es decir, que las monedas virtuales no solamente se han quedado en el mundo virtual, sino que actualmente incluso existen cajeros que convierten monedas como el euro o el dólar.
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2: Ahora seguimos alabando y adorando al Rey de Gloria, Jehová el fuerte y valiente, Jehová el poderoso en batalla.

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2: La Biblia dice:
3: Jehová es mi luz y mi salvación. ¿De quién temeré? Jehová es la fortaleza de mi vida. ¿De quién he de atemorizarme? Salmo capítulo 27, versículo 1.
4: Así dice la Biblia.
0: Este fue el versículo bíblico de hoy.

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0: Acuérdense de la palabra que yo les dije. Un siervo no es mayor que su señor. Si me persiguieron a mí, también los perseguirán a ustedes. Si guardaron mi palabra, también guardarán la de ustedes. Pero todo eso les harán por causa de mi nombre, porque no conocen a aquel que me envió. Si yo no hubiera venido y no les hubiera hablado, no tendrían pecado. Pero ahora no tienen excusa por su pecado. El que me odia, odia también a mi Padre. No tendrían culpa si yo no hubiera hecho las obras que ningún otro ha hecho. Pero ahora las han visto y me han odiado a mí y también a mi Padre. Pero ellos han hecho esto para que se cumpla la palabra que está escrita en su ley. Me odiaron sin causa. Cuando venga el Consolador, el Espíritu de verdad que procede del Padre, a quien yo les enviaré del Padre, Él dará testimonio acerca de mí. Y ustedes también darán testimonio, porque han estado conmigo desde el principio. Estas cosas les he dicho para que no tengan tropiezo. Los expulsarán de las sinagogas, pero viene la hora cuando cualquiera que los mate pensará que así rinde un servicio a Dios. Les harán todas estas cosas, porque no han conocido ni al Padre ni a mí. Pero les he dicho estas cosas para que cuando llegue la hora se acuerden de que ya se lo había dicho. No les dije estas cosas al principio porque yo estaba con ustedes. Pero ahora voy al que me envió, y ninguno de ustedes me pregunta dónde voy. Pero porque les he dicho estas cosas, ¿se ponen tristes? Pero les digo la verdad. Les conviene que yo me vaya. Porque si no me voy, el Consolador no vendrá. Pero si me voy, se lo enviaré. Cuando Él venga, le mostrará claramente a la gente del mundo quién es pecador, quién es inocente y quién recibe el juicio de Dios. El pecador es el que no cree en mí. El inocente soy yo, que voy al Padre y ustedes ya no me verán. Y quien recibe el juicio de Dios es el príncipe de este mundo, que ya ha sido juzgado. Aún tengo muchas cosas que decirles, pero ahora no las pueden soportar. Pero cuando venga el Espíritu de verdad, los guiará a toda la verdad. Porque no hablará por su propia cuenta, sino que hablará todo lo que oiga y les hará saber lo que habrá de venir. Él me glorificará, porque tomará de lo mío y se lo hará saber a ustedes. Todo lo que tiene el Padre es mío. Por eso dije que Él toma de lo mío y se lo hará saber a ustedes. Un poco más y ya no me verán. Y luego un poco y me verán.
1: Entonces algunos de sus discípulos se decían unos a otros: ¿qué es esto que nos dice, un poco más y no me verán? Y de nuevo, un poco y me verán. También porque yo voy al Padre. Por eso decían: ¿qué es esto que dice, un poco? No sabemos de qué habla. Jesús sabía que querían preguntarle y les dijo:
0: yo dije, un poco más y ya no me verán. Y luego un poco y me verán. ¿Es esto lo que se preguntan entre ustedes? En verdad les digo que llorarán y se lamentarán, pero el mundo se alegrará. Estarán tristes, pero su tristeza se cambiará en alegría. La mujer tiene dolor cuando llega la hora para dar a luz, pero cuando nace el niño, se olvida del dolor por la alegría de que un niño haya nacido. Por tanto, ustedes ahora están afligidos, pero yo los veré otra vez, y sus corazones se alegrarán, y es imposible que alguien les quite ese gozo. En aquel día, ya no me preguntarán nada. En verdad les digo que el Padre les dará todo lo que le pidan en mi nombre. Hasta ahora nada han pedido en mi nombre. Pidan y entonces recibirán, para que su gozo sea completo. Estas cosas les he hablado en lenguaje figurado. Viene el tiempo cuando no les hablaré más de esta forma, sino que les hablaré del Padre claramente. En ese día pedirán en mi nombre. Y no les digo que yo rogaré al Padre por ustedes, pues el Padre mismo los ama. Porque ustedes me han amado y han creído que yo salí del Padre. Salí del Padre y he venido al mundo. Y luego dejaré el mundo. Voy al Padre.
1: Sus discípulos le dijeron: ahora hablas claramente y no usas lenguaje figurado. Ahora entendemos que tú sabes todas las cosas y no necesitas que nadie te pregunte. Por esto creemos que tú viniste de Dios.

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me disgusté contra esta generación. ¿Está Dios disgustado con esta generación? Yo lo creo que sí. Yo creo que esta es una generación que no va a entrar en reposo. Y ahorita voy a hablar del reposo, porque el tema es entrando en el reposo. ¿Y qué es lo que es el reposo? La tierra prometida. ¿Y qué simboliza el reposo hoy? Padre, la segunda venida de Cristo a la tierra. Hay gente que no es el diablo que la va a descalificar para entrar allá arriba. No. Ni siquiera le está haciendo guerra. Hay gente que son ellos mismos que se están descalificando por su comportamiento. Es que la iglesia no es para Dios estar bregando todo el tiempo con la gente. El evangelio no es para Dios estar bregando todo el tiempo con la gente. Si oyeres hoy, no dice mañana y siempre, hoy. O sea que cuando Dios te habla, inmediatamente te habló. Wow, tú tienes que abrir tu corazón. No para un mañana, no para un viernes, no para un lunes de la otra semana, es para hoy. Por algo es que Dios trae la palabra hoy. Oiga lo que dice: me disgusté contra esta generación. Y dije, oiga lo que se dijo Jehová el mismo. Oiga lo que dice Jehová: siempre andan vagando en su corazón. Y la palabra vagar viene de una palabra que significa descarriarse en su corazón. O sea que hay gente que siempre está descarriado en el corazón. Están en la iglesia y no son ellos, porque su corazón anda vagando. Está más allá afuera que aquí adentro. ¿Y cómo yo lo sé? Con su fruto, con su comportamiento. ¿Cómo usted lo sabe? Con su fruto, con su comportamiento. El corazón que anda vagando y no anda dirigido por Dios es aquel que está más allá afuera que está aquí adentro. ¿Usted cree que una gente que no esté vagando en el corazón, sino obedeciendo a Dios, hay que luchar con ellos para que se congregue? ¿Hay que luchar con ellos para que oren? ¿Hay que luchar con ellos para que venga a la iglesia? ¿Hay que luchar con ellos para que cumplan sus deberes y los mandamientos que Dios estableció? No. Todo aquel que anda vagando es aquel que siempre está descarriado dentro de la iglesia. Dios dijo, esa gente lo que andan es vagando en su corazón. Y lo grande de esto es, aquí hay un grupo, aquí ahora mismo, aquí hay un grupo. Yo estoy viendo aquí un grupo. Y el problema es que Dios está viendo el grupo y Dios está viendo dónde está su corazón. Porque hay gente que su cuerpo está aquí y su corazón está allá afuera, pensando en todo menos en lo que Dios está hablando ni lo que Dios está repartiendo aquí. El rebelde no puede conocer los caminos de Dios, porque la senda de Dios son obediencia. El Señor dice, no conocieron mis caminos. ¿Cuáles caminos van a conocer? El que conoce el camino de Dios anda en ellos. Por eso el Señor le dijo, ven acá, pueblo, a través de Jeremías, pregunten por las sendas antiguas, pregunten cuál es el buen camino, caminad por él y hallaréis descanso para vuestras almas. Porque el pueblo de Israel se había torcido del camino. Usted sabe que para descarriarse no hay que estar allá afuera. Usted sabe que hay gente que está descarriado, como el pueblo de Israel, que estaba descarriado como Moisés ahí. Estaba descarriado. Mire, por eso yo siempre he dicho, la iglesia puede ser la iglesia más fuerte, y siempre va a haber gente dentro de esa iglesia que van a estar descarriados dentro de ella. Esto no es cuestión de eso, hermano. Porque hay gente que tienen, oiga bien, hay gente que son pastoreados con hombres que tienen la unción de Moisés, que portan la gloria de Moisés, y ellos adentro están descarriados. Esto no tiene que ver con el hombre que te pastorea, esto tiene que ver con la actitud que sale de tu corazón, con el camino que tú quieres, con el camino que tú quieres andar. Es bueno tener una buena congregación. Es bueno tener un hombre de Dios que te guíe. Y cuando no hay, ¿qué pasa? Cuando ese hombre de Dios no aparece, o cuando esa iglesia no aparece, ¿qué? ¿Me voy a morir? ¿No voy a entregar el reposo de Dios? ¿Me voy a perder? No, espérese. Aquí está la palabra. Padre, te amo. Aquí están los mandamientos de Dios. Aunque aquel pueblo se dañe, yo no me voy a dañar. Aunque aquel pueblo no quiera, yo voy a seguir los mandamientos de Jehová. Le voy a decir algo. La paternidad es buena. La paternidad es importante. El ser formado por hombres de Dios es bueno. El tener pastores de Dios es bueno. El comer pasto fresco en una iglesia donde Dios está es bueno. La pregunta mía es, ¿y si eso no aparece donde tú estás, te vas a perder?

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Te acompaña Charlie desde nuestras cabinas centrales. Permítame decirles que Jesús, en el Pozo de Jacob, junto a la samaritana, profundizó para abordar el problema que aquella mujer cargaba por años. Hoy, nosotros hemos dejado el pasado atrás para decirte que Jesús es la fuente de agua que salta para vida eterna. Ahora, seleccionamos otra melodía y la sonamos a la altura de las grandes emisoras. 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
2: La gente que vive en un mundo lleno de problemas debería estar en fila para asirse de una oportunidad con Dios. Lamentablemente, muchos no han escuchado las buenas nuevas. Otros se han negado a confiar en Cristo. Cuando la gente muere sin Jesús, es demasiado tarde para aceptar la oferta y van a un lugar de tormento que la Biblia llama infierno. ¿Aborrece los problemas y el dolor? Vuélvete a Jesús y acepta su oferta de perdón. Tus problemas en este mundo no desaparecerán, pero reservarás un lugar en el cielo, un lugar de gozo eterno y paz con Dios.
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1: yo
0: escucha
1: decía esto, ayer predicando, ahora parece una vieja. Y a mí me gusta ese tipo de piropo. Porque si la ropa no es nada y Dios no se mete en eso, ¿por qué el diablo se pone tan nervioso como nosotros vestimos? ¿Cuál es el misterio? ¿Cuál es la gracia que molesta tanto que tú uses esa falda tan larga? Que las mujeres liberales les molesta cuando ve una mujer con una falda tan larga. Yo no sé por qué te molesta, porque no eres tú que la lava. Y es mejor arrastrar la falda que arrastrar maestresa con una minifalda. Pero hay unos hombres, y ahí meto algunos líderes, que les gusta que la usen corta, porque a ellos les gusta que le enseñen la pierna. Entonces, cuando un predicador le está enseñando la palabra, no dogma, que yo sé que hay gente viajando ahora mismo en su mente diciendo eso es dogma de hombre, y el predicador no está apto para doctrinar. La palabra doctrina significa enseñanza, y el que predica tiene que enseñar. Tiene que enseñar. Entonces, gente que desde que uno ataca y enseña a las mujeres cómo deben vestirse, cierran puertas, ponen el pico como un tirapiedra. Algunos hasta se van del culto, y nadie quiere ser odiado. Todo el mundo quiere ser amado. Entonces, si lo que queremos es ser amado, te dijéramos quédate así, que eso no es nada. Viste como tú quieras, que eso no es nada. Dios no se mete en eso. Ven desnuda, enseña los pechos, eso no es nada. Usted no sabe lo lindo que es cuando usted empieza a danzar, que no hay que tirarle el pañito del púlpito encima, porque usted no tiene nada que se le vea. El Espíritu Santo la puede arrastrar aquí en la iglesia y no se le va a ver nada, porque usted sabía que venía para la casa de Dios, no para una discoteca. Mi alma adora al Cristo que vive y que liberta. Hermano, yo tuve muchos años desde niña pregando con mi mamá. Me bautizaron 7 veces para ejercer la hechicería. Yo sé cómo se mueve la maestresa y sé lo que le gusta, porque cuando en casa había fiesta, ellos mismos decían cómo era que teníamos que vestir, cómo le gustaba la ropa. Tan fuerte esto que cuando un hombre tiene cierto tipo de demonio, hasta caminando parece hembra aunque no lo sea, porque hay un demonio que lo transforma, que provoca en él un cambio que va en contra de la naturaleza de Dios. Mientras más cubierta tú estés, mucho mejor para ti, mucho mejor para tu hermano. Usted sabía que dentro de nosotros hay pastores y hombres que su mujer tiene cáncer, 10 años con cáncer vaginal, no puede atender a ese hombre aunque ella quiera. Entonces, ¿qué hace la sierva de la iglesia? Lo ayudamos a que se salve. ¿Por qué? Porque el hombre cuando ve se activa. Entonces la mujer de Dios tiene que ser piadosa, que cuando el hombre te vea, lo que vea es la gracia, y tenga cuenta aún de cómo te va a hablar.
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cuando sientas que fuerzas oscuras te rodean. Recuerda, Dios se adelanta a la batalla. Tu enemigo no tiene la última palabra.

cabeza, Señor. Hazlos tropezar con su propio orgullo. Ellos vuelven de noche, rondan la ciudad como perros hambrientos, buscando a quien devorar.

0: ¿Sabes qué significa la palabra servicio? El servicio es prestar asistencia a quienes necesitan ayuda. Vivimos tiempos muy difíciles en donde la solidaridad es la palabra que debemos accionar con más frecuencia. No podemos vivir haciéndonos la vista gorda y aprovechándose de la necesidad del otro. Debemos aprender a ponernos en los zapatos de los demás para entender los sentimientos, deseos y necesidades del prójimo. Vivimos esperando que el mundo cambie, sin saber que el mundo cambiará cuando nosotros cambiemos. Decimos frases como, por eso es que el país está así, aquí no hay respeto, eso es culpa del gobierno, y un sinfín de frases y críticas que cada quien que las dice comete los mismos errores pero los justifica. Visión de servicio, ética profesional y personal, sentido de pertenencia. Son algunos de los valores que debemos y estamos en la obligación de rescatar para que nuestro entorno mejore. Y si en nuestro entorno funciona, funcionará en el sector donde vivimos, en el estado y en el país que habitamos. Pero debemos empezar por nosotros mismos y ahora. El sentido de la vida es compartir y ayudar a los demás. Si ayudas, serás próspero. Recuerda que quien no vive para servir, no sirve para vivir.
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0: Lamentablemente, hoy tenemos asesinos espirituales sentados en los templos. Multitudes de evangélicos que asesinan ministerios y obreros que están evangelizando y predicando la palabra de Dios por falta de apoyo y respaldo. Y el grave problema es que estos asesinos espirituales son capitaneados y dirigidos por algunos pastores de la ciudad, que entre muchos de ellos, la mayoría no deberían estar pastoreando. ¿Por qué? Primero, muchos de ellos no tienen testimonio en medio de la comunidad. Su testimonio está turbio y oscuro, y deja mucho que decir. Segundo, muchos de ellos no tienen su familia en sujeción, como dice el apóstol Pablo a Timoteo en su primera epístola, capítulo 1, versículo 2. Es necesario que el líder, pastor, obrero, ministro, sea irreprensible, marido de una sola mujer, sobrio, prudente, decoroso, hospedador, apto para enseñar, no dado al vino, no pendenciero, no codicioso de ganancias deshonestas, sino amable, apacible, no avaro, que gobierne bien su casa, su familia, tener sus hijos en sujeción con toda honestidad. Si no sabe gobernar su propia casa, ¿cómo cuidará de la iglesia de Dios? No un neófito, no sea que envanecido caiga en la condenación del diablo. También es necesario que tenga buen testimonio de los de afuera, para que no caiga en descrédito y en lazo del diablo. Tercer, son muchos los pastores en dar el mal ejemplo del poco apoyo a los ministerios. Se creen exclusivistas, la última Coca-Cola del desierto. Su única misión es levantar su propio imperio, mutilando a toda costa cualquier otro ministerio que se levante a su alrededor. Muchos de ellos no honran su palabra una vez hecho un compromiso de asistencia. Se han vuelto irresponsables, sin palabras, sin honra, sin respeto, sin carácter. Hablan de avivamiento y ellos están muertos. Hablan de fe y ellos no tienen fe. Hablan de milagros y ellos no creen ni en la luz eléctrica. Hablan de unidad y no la practican. Hablan de amor y odian a muerte a otro pastor que ejerce el mismo oficio pastoral. Mis amados, ¿a dónde llegaremos? Debemos ir limpiando nuestras vidas, porque es tiempo que el juicio de Dios comience por la casa de Dios. Y si primero comienza por nosotros, ¿cuál será el fin de aquellos que no obedecen el Evangelio de Dios? Primera de Pedro 4:17. Es necesario que tengamos cuidado en donde nos congregamos. Es muy cierto que debemos tener un lugar para crecer espiritualmente, para ser edificados y ser enseñados y doctrinados, para ser alimentados en la palabra. Pero elija una iglesia llena del Espíritu Santo y un líder que honre a Dios y a su palabra. No elija un cementerio, que todo lo que se encuentre allí sea huesos de gente muertas que no invocan ni honran el nombre de Dios. Hola, yo soy Almeida, educando.
1: ¿Cómo aplicar la Biblia a tu vida? Bien, en el Antiguo Testamento existió un hombre llamado Esdras. Él era un escriba y maestro. Las escrituras dicen que Esdras se dedicaba a estudiar y a guardar la ley del Señor y a enseñarla a los demás. Esto quiere decir que cada día Esdras disponía su corazón a estudiar la palabra de Dios. Primero, él abría su corazón al Espíritu Santo. Segundo, él determinaba en su corazón practicar lo que había aprendido y en tercer lugar lo compartía con los demás, para que ellos también lo aplicaran a sus vidas. El modelo de Esdras continúa siendo válido para nosotros. Lee las Escrituras por ti mismo, determina obedecerla, y luego comparte con los demás. De esta manera, Dios mismo te hablará, te animará y te guiará.
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1: Todos hemos perdido algo alguna vez. La falta de justicia provocó en Vinicio la pérdida de la confianza.
2: La mayor pérdida ha sido la confianza en la justicia humana. Creo que he visto tantas irregularidades en un proceso judicial que ha provocado en mí, y mi crisis es temor de caer en la misma situación.

0: injusta que ha caído un ser querido, y creo que esa es la mayor pérdida en este tiempo. No confío para nada en la justicia humana.
1: La fe en Dios fue lo único que lo sostuvo en medio de la incertidumbre.
0: Definitivamente lo que me ayuda a superar este proceso de desconfianza es creer y tener la convicción firme de que sí hay una justicia perfecta, que es la justicia de Dios, y es a la que me aferro, y que de alguna forma veremos la mano de Dios actuar en medio de este caso, sacando las cosas ocultas a la luz, porque esa es la promesa de Dios.
1: La confianza es una sensación que permite fiarse de algo o de alguien. Están presentes los sentimientos de creencia, fe y seguridad. Y para confiar en las instituciones, deben darse algunas condiciones como la legitimidad de las normas, la creencia en el otro. Quienes atraviesan procesos judiciales saben que la justicia humana está llena de imperfecciones. Pero como decía Vinicio, hay un solo juez justo. Él es Dios, en quien se puede confiar sin temor a equivocarse. Y si has puesto tu confianza en Él, puedes decir como Job: yo sé que mi defensor vive y que Él será mi abogado aquí en la tierra. Vive un paso a la vez.
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0: cómo está el pueblo escuchando decenas de canciones espirituales. ¿Será que tengamos problema por eso? Entonces, continuemos que nos amanecemos.
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0: ¿Sabías que la Biblia dice así?
1: El pastor Almeida te lo dirá.
0: El texto bíblico de hoy.
2: La Biblia dice:
3: no seas sabio en tu propia opinión. Teme a Jehová y apártate del mal, porque será medicina a tu cuerpo y refrigerio para tus huesos. Proverbios capítulo 3, versos 7 y 8.
4: Así dice la Biblia.
0: Este fue el versículo bíblico de hoy.

Este es otro nuevo día que hizo el Señor Dios Todopoderoso. Recuerde que la bondad no hace ruido, porque camina con el corazón descalzo. Usted, sonría y ame. 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

deis vuestra limosna delante de los hombres para ser vistos por ellos, pues no tendréis recompensa de vuestro Padre que está en los cielos. Cuando des limosna, no hagas tocar trompeta delante de ti, como hacen los hipócritas en las sinagogas y en las calles, para ser alabados por los hombres. De cierto os digo que ya tienen su recompensa. Y cuando ores, no seas como los hipócritas, porque les gusta el orar de pie en las sinagogas y en las esquinas de las calles para ser vistos por los hombres. De cierto os digo que ya tienen su recompensa. Mas tú, cuando ores, entra en tu aposento y cerrada tu puerta, ora a tu Padre que está en secreto. Y tu Padre que ve en lo secreto te recompensará en público. Y al orar, no uséis vanas repeticiones como los gentiles, que piensan que por su palabrería serán oídos. No os hagáis semejantes a ellos, porque vuestro Padre sabe qué necesitáis antes que le pidáis. Vosotros, pues, oraréis así. Padre nuestro, que estás en los cielos, santificado sea tu nombre. Venga tu reino, hágase tu voluntad como en el cielo, así también en la tierra. Danos hoy el pan nuestro de cada día. Y perdona nuestras deudas como también nosotros perdonamos a nuestros deudores. Y no nos metas en tentación, mas líbranos del mal. Porque tuyo es el reino, y el poder, y la gloria por todos los siglos.

de la salud se convierte en la autoridad única sanitaria del planeta. A la Asamblea Mundial de la Salud se lleva otro acuerdo, pacto de pandemia, donde se cambia el concepto de pandemia.

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que el camino se hizo demasiado pesado. Pero en medio de mi noche, cuando ya no sabía ni cómo pedir ayuda, alguien me recordó una verdad que había olvidado. Y esa verdad es esta.

Aunque la tierra se mueva de su lugar, aunque los montes se hundan en el mar, una cosa sé.

0: Eso es suficiente. Amén.
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Y de que viene, de que viene, y de que nos vamos, de que nos vamos, y esto no lo para. Fuertes aplausos.

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2: Bueno, si quiere una vida de bendición, la Biblia le apunta al libro de Apocalipsis. Como el capítulo 1, versículo 3 dice: Bienaventurado el que lee y los que oyen las palabras de esta profecía y guardan las cosas en ella escritas, porque el tiempo está cerca. John, ciertamente toda la escritura es útil, pero Apocalipsis es el único libro que garantiza una bendición para los que oyen y lo obedecen. ¿Por qué es esto así?
3: Sí, no es algo único que cuando llegas al libro de Apocalipsis, el cual para muchas personas es el libro más difícil de entender, que encuentras una bendición especial ahí. Ahora, eso no significa que no hay bendiciones que vienen de estudiar cada libro de la Biblia, porque las hay. Inclusive Juan dice, estas cosas os he escrito para que vuestro gozo sea completo. El gozo completo y la bendición van de la mano. Entonces, toda la escritura es útil, toda la escritura es benéfica para que el hombre de Dios esté enteramente preparado para toda buena obra. Entonces, toda la escritura trae bendición, toda la escritura produce gozo, pero el libro de Apocalipsis hace la promesa especial. Bienaventurado el que lee, oye y entiende este libro. ¿Por qué es que en el libro de Apocalipsis dice eso? Porque se manifiesta en la historia de esa manera. La gente ignora el libro de Apocalipsis. Están satisfechos con decir, no lo podemos entender, hay demasiadas interpretaciones, déjalo en paz. Y creo que la razón por la que tienes la promesa de bendición en ese libro es para llevarnos a este libro, porque puede ser entendido, puede ser interpretado con precisión, y cuando es así y entiendes la verdad plena del futuro como es revelada en las Escrituras, eso es una bendición profunda.
4: Escucha esto.
1: Escucha otra reflexión.
5: Nunca cuentes estas tres cosas. Primero, ¿cuánto ganas? Si dices que es poco, te verán como alguien sin éxito. Si dices que es mucho, despertarás envidia y comparaciones. En ambos casos, pierdes. Segundo, tu felicidad. Si eres feliz, disfrútalo en privado. No todo debe ir a redes sociales. Comparte tu alegría con tu familia y tu pareja, no con gente que podría desear verte mal. Tercero, tus planes. Si quieres que se cumplan, no los anuncies. Las energías y opiniones ajenas pueden frenarte. Trabaja en silencio. Deja que los resultados hablen. No todo lo que vives debe saberse. Protégete, porque el éxito también necesita discreción.
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0: Doctor Shami, vengo a buscar su sabiduría.
1: Mi sabiduría es esta. No importa lo que creas, siempre y cuando seas sincero en tu creencia.
0: Oh, ¿usted es tan sabio?
1: Sí, ahora, ¿por qué estás cargando ese palo tan grande?
0: Ah, soy un miembro de los noqueadores religiosos y creemos que al pegarle a alguien en la cabeza con este palo santo, no sentirán nada más que placer y se irán al cielo de inmediato.
1: ¿Y crees en eso?
0: Pues usted dijo que creer era lo que importaba.
1: Sí, dije eso.
0: Es más, permítame mandarlo al cielo.
1: ¡Espera!
0: ¡No se agache!
1: ¡Espera! ¡Existen leyes físicas!
0: ¡Deje de agacharse!
1: Y una de esas leyes es que si le pegas a una persona en la cabeza, con un palo experimentará mucho dolor.
0: ¡Espere! Si hay leyes físicas que obedecer, entonces deben haber leyes espirituales que obedecer.
1: Yo no dije eso.
0: Lo cual quiere decir que debo de preocuparme por la verdad. Hasta debería de examinar si Jesús es quien decía ser. Lo que quiere decir que tengo que leer la Biblia.
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0: Aunque el mundo se goza en el pecado, nosotros nos gozamos en Cristo. Pues Él dijo: mi paz os dejo, mi paz os doy, no como el mundo os la da, yo te la doy. ¿Qué tal? Yo soy Almeida, educando.
1: Mira, corazón sin inteligencia es un peligro. Inteligencia sin corazón es un desastre. Una vida sin palabras es triste, pero palabras sin vida es un desperdicio. Muchos se buscan a sí mismos en las amistades que cultivan. Eso es egoísmo disfrazado de caridad. Sobra en la vida quien no aprende a servir. Son algunas contribuciones que te estoy regalando hoy. Si encuentras bueno el ser importante, pronto comprenderás que es más importante ser bueno. Derrotar a un ignorante en una discusión es simplemente imposible. Quien vio la muerte de cerca mira a la vida con otros ojos. Ama a las personas tal como son, que ellas terminarán siendo igual lo que deben ser. ¿Quieres permanecer vivo entre los tuyos aún después de muerto? Ámalos aquí en la tierra. La voz de la persona amiga es la nota más suave en la orquesta de la vida. ¿Dices que tu vida está acabada? Piensa que aún no ha comenzado. Dios no busca siervos que nunca caigan, sino que siempre se levanten. Los sueños más caros son las utopías. Los otros no cuestan nada, porque son de corta vida. Una vida de comedia solamente cosechará aplausos momentáneos. El futuro de cualquier nación está marcado por el presente de las familias que la componen. Si mueres aferrado a tus logros, significa que nunca has logrado nada. Y la última para despedirme hoy. ¿Pensaste que Dios se tomó 6 días para crear el universo y 9 meses para formarte a ti? Piensa, reflexiona y disfruta.
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4: Fósiles enterrados rápidamente. Muchas personas piensan que debió haber tomado millones de años para que tuviéramos los miles de millones de fósiles que tenemos en la actualidad. Pero el registro fósil muestra evidencias de haber sido depositados muy rápidamente. Las medusas no tienen ninguna parte dura, por lo que se descompone en horas. Sin embargo, tenemos fósiles de medusas perfectamente conservados. Aquí en nuestro Museo de la Creación en Kentucky, tenemos un fósil de un pez comiendo otro pez. El pez más grande fue enterrado tan rápido que ni siquiera tuvo el tiempo de terminar su cena. Los fósiles encontrados alrededor de todo el mundo muestran evidencia de entierro rápido. La Biblia proporciona una explicación. El diluvio global de los tiempos de Noé habría enterrado rápidamente criaturas en todo el mundo. La historia de la Biblia explica lo que vemos en la actualidad.
5: Un joven que fue criado sin el más mínimo temor de Dios estaba entrenando muy duro para ser el mejor deportista en salto ornamental en el ámbito olímpico. La única influencia religiosa que recibió en su vida le llegó a través de su mejor amigo, un joven que profesaba la fe en Dios. El deportista nunca prestaba atención a su amigo, aunque él lo escuchaba con frecuencia.

0: Una noche fue a la piscina de la universidad a la que pertenecía. Las luces estaban apagadas. Pero como la noche estaba clara y la luna brillaba, había suficiente luz para practicar. El joven se subió al trampolín más alto. Y cuando volvió la espalda a la piscina al filo de la rampa, extendió sus brazos. Vio su propia sombra en la pared. La sombra de su cuerpo tenía la forma exacta de una cruz. En lugar de saltar, sin saber por qué, se arrodilló. Y finalmente le pidió a Dios que entrara en su vida. Mientras el joven permanecía quieto, el personal de limpieza ingresó y encendió las luces. Fue entonces cuando se percató que habían vaciado la piscina para repararla. Esta es la prueba más simple de que Él existe. Si amas a Dios y no te avergüenzas de las cosas maravillosas que Él ha hecho por ti, cuéntale a todo el mundo la historia de la piscina. Date la oportunidad de compartirlo con quien esté afligido, con quien necesite un consejo. Recuerda que un buen amigo siempre estará ahí cuando se le necesite, aun si no se le conoce. ¿Por qué quedarnos con los brazos cruzados cuando el hombre más grande del mundo murió con los brazos abiertos?
1: Orar, toma un segundo para pensar en lo que estás a punto de hacer. Es asombroso.
2: Estás a punto de hablar con alguien que te ama más de lo que te imaginas.
3: Sin importar lo que hayas hecho, Él nunca dejará de escucharte.
4: Porque no solamente sabe escuchar, también tiene cosas que decirte.
2: Cosas que te traerán consuelo, cosas que te fortalecerán.
4: Y a veces también cosas que serán difíciles de aceptar.
1: Pero siempre, siempre será la verdad.
3: Él no es un enigma, ni un misterio. Es tu Padre Celestial.
4: Un día lo verás a los ojos y hablarás con Él, frente a frente.
1: Mientras llegue este día, tenemos un regalo al cual llamamos oración.
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0: pero los que confían en el Señor renovarán sus fuerzas, volarán como las águilas, correrán y no se fatigarán, caminarán y no se cansarán. Isaías 40:31.
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2: Hoy traemos para ustedes las enseñanzas de Jesús.
3: Rabí, sabemos que eres maestro que ha venido de Dios. Porque nadie puede hacer estos milagros que tú haces si no está Dios con él.
4: De cierto te digo, que el que no naciere de nuevo no puede ver el reino de Dios.
3: ¿Cómo puede el hombre nacer siendo viejo? ¿Puede volver a entrar en el vientre de su madre y nacer?
4: En verdad te digo que el que no naciere de agua y del Espíritu no puede entrar en el reino de Dios. Lo que es nacido de la carne, carne es. Y lo que es nacido del Espíritu, Espíritu es. No te maravilles de que te dije, os es necesario nacer de nuevo. El viento sopla por donde quiere. Y oye su sonido, pero no sabes de dónde viene, ni a dónde va. Así es todo aquel que es nacido del Espíritu. Nadie ha subido al cielo sino el que descendió del cielo. El Hijo del Hombre que está en el cielo. Y como Moisés levantó la serpiente en el desierto, es necesario que el Hijo del Hombre sea levantado, para que todo aquel que en él cree no se pierda, mas tenga vida eterna. De tal manera amó Dios al mundo, que ha dado a su Hijo unigénito, para que todo aquel que en él cree no se pierda, mas tenga vida eterna. Porque no envió Dios a su Hijo al mundo para condenar al mundo, sino para que por medio de él, el mundo sea salvo. El que en él cree no es condenado, pero el que no cree en él ya ha sido condenado, porque no ha creído en el nombre del unigénito Hijo de Dios. Y esta es la condenación, que la luz ha venido al mundo y este amó las tinieblas más que la luz, porque sus obras son malas. Pues todo aquel que hace lo malo aborrece la luz y no viene a la luz para que sus obras no sean reprendidas. Pero el que vive la verdad viene a la luz, para que se ponga de manifiesto que sus obras son hechas

0: Todo esto habló Jesús por parábolas a la gente, y sin parábolas no les hablaba.
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cuidado, yo todo el camino, cuidado con esa, cuidado. Y volteé y yo mismo le pegué así a la división de la carretera, ¡tá! Y subió el carro y bajó. Y aquella bebida como en moción lenta, así, ¡ah! Subió y mojó el techo, mi cabeza, la ropa, el piso. Se inundó de Coca-Cola todo adentro en el carro, gloria al Señor. Y no me quedó otra que decir, bendito el nombre del Señor, aleluya. Porque no vale, no vale la pena, es puro materialismo, aleluya. Y ahora yo aprendo que cuando tenemos un carro y lo que tenemos, lo usamos para la gloria del Señor Jesucristo, aleluya. Lo más importante es el alma, nuestra relación con Dios. ¿Cuántos aman a Dios en esta linda noche, aleluya? ¡Dale fuerte ese aplauso, Cristo, gloria a Dios!

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0: Son las 11
1: con 30 minutos.
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0: Tenemos una pregunta de uno de nuestros oyentes acerca de Apocalipsis 21, versículo 27. Ese versículo dice que todos los nombres de los redimidos fueron escritos en el libro de la vida del Cordero. Este oyente no está seguro de cómo orar por los perdidos si los nombres de los redimidos no pueden ser cambiados. ¿Qué hay acerca de esto, John? Si el destino eterno de una persona ya está decidido, ¿por qué orar por los incrédulos?
1: Bueno, hay una respuesta muy simple a eso. Oras por los incrédulos porque se te ha mandado hacer eso. Eso es correcto. Se te ha mandado hacerlo. Podrías hacer la misma pregunta acerca de la fe. Puedes decir, si el propósito eterno de una persona ha sido decidido por Dios en la eternidad pasada, ¿por qué creer? O podrías decir, si todo ha sido determinado por Dios, ¿por qué evangelizar? Y entonces tendrás que enfrentar el hecho de que las Escrituras mandan a los hombres a creer, mandan a los hombres a arrepentirse, nos mandan ir por todo el mundo y predicar el Evangelio a toda criatura. Se nos dice que oremos porque el Evangelio, la palabra de Dios, corra y vaya con poder. El apóstol Pablo nos dice al instruir a un pastor joven a orar por la salvación de los que nos rodean, inclusive aquellos en posiciones de poder y autoridad. Entonces, de nuevo, ¿cómo nuestra responsabilidad y nuestro deber encaja con la soberanía de Dios? No es para nosotros el entenderlo completamente, pero somos llamados a ser obedientes. Una manera de entenderlo es que Dios no solo ha determinado quién será salvo, sino el medio por el cual lo salvará, y uno de esos medios son nuestras oraciones.
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3: A un autobús y tomó su asiento. En la siguiente parada, una joven mujer fuerte y gruñona subió y se sentó bruscamente junto a la anciana, golpeándola con sus numerosas bolsas. Al ver que la anciana se mantenía en silencio, la joven le preguntó por qué no se había quejado cuando la golpeó con sus bolsas. La anciana respondió con una sonrisa: "No es necesario ser maleducada o discutir sobre algo tan insignificante, ya que mi viaje a tu lado es tan corto porque me bajaré en la próxima parada". Esta respuesta merece ser escrita en letras de oro. No es necesario discutir sobre algo tan insignificante, porque nuestro viaje juntas es muy corto. Cada uno de nosotros debe comprender que nuestro tiempo en este mundo es tan corto que oscurecerlo con peleas, argumentos inútiles, celos, no perdonar a los demás, el descontento y una actitud de averiguación constante es una ridícula pérdida de tiempo y energía. ¿Alguien rompió tu corazón? Tranquilízate, el viaje es muy corto. ¿Alguien te traicionó, intimidó, engañó o humilló? Tranquilízate, perdona, el viaje es muy corto. ¿Alguien te insultó sin razón? Tranquilízate, ignora, el viaje es muy corto. ¿Algún vecino hizo un comentario en el chat que no fue de tu agrado? Tranquilízate, ignóralo, perdónalo, el viaje es muy corto. Cualquiera que sea la adversidad que alguien nos traiga, recordemos que nuestro viaje juntos es muy corto. Nadie sabe la duración de este viaje, nadie sabe cuándo llegará su parada. Nuestro viaje juntos es muy corto. Vamos a apreciar amigos y familiares, seamos respetuosos, amables y perdonémonos los unos a los otros. Vivamos llenos de gratitud y alegría. Después de todo, nuestro viaje juntos es muy corto. Deseo que tengas un viaje agradable por este mundo y que tus sueños se cumplan, tus éxitos se multipliquen y que disfrutes plenamente con quien te toca y quieras viajar. Y cuando nos veamos en alguna estación, me dará mucho gusto saludarte y darte un abrazo. Sonríe siempre, que el viaje
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0: En el siglo XIX la ciencia casi no aparecía, pero hoy vivimos en la era de la ciencia y de la tecnología por excelencia. Desde la invención de la impresión y de la imprenta, el mundo explotó con el modernismo de las películas y de los carteles y de todo. Los viajes en el pasado se llevaban meses. Para ir de Nueva York a Europa se llevaba 5 meses en barco. Hoy usted va en 3 horas y media en un Concorde. La luz eléctrica, el teléfono, el telégrafo, el telex, las computadoras, el último computer del IBM hace 68 millones de operaciones por segundo. La medicina, nuestros antepasados, nuestros abuelos, tatarabuelos, ellos soñaban con el avance de la medicina hoy. Ellos soñaban con los trasplantes de los corazones. Hoy la ciencia moderna hace los trasplantes de los corazones, de los hígados. Como esto no es nada para ellos hoy. Ellos lo hacen una persona vivir por lo menos 12 horas sin su propio corazón hasta que lo instalen y lo pegan sus propias venas y los ligan y los cosen. Es algo estupendo, es algo increíble. La ingeniería hoy construye los rascacielos como el mayor edificio del mundo en Chicago, 198 pisos. La energía nuclear, la energía atómica, la energía solar, los laboratorios, las pesquisas, los niños hechos en laboratorios, que es algo estupendo. Es algo que nunca antes hemos soñado con el avance de la ciencia. Daniel dijo, la ciencia se multiplicará y muchos correrán de una parte a la otra.
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1: Estos salmos son poderosos. Traen sanidad al alma y al cuerpo. Porque no son solo letras, son palabras vivas de Dios. David escribió este salmo en medio de una gran angustia. Su cuerpo estaba enfermo, su alma cansada, y sus noches llenas de lágrimas. En su dolor clamó a Dios, el único que podía darle vida. Si hoy necesitas sanidad y consuelo, deja que este salmo toque tu corazón.

0: mis ojos están gastados de sufrir. Se han envejecido a causa de todos mis angustiadores. Apartaos de mí, todos los hacedores de iniquidad, porque Jehová.
1: La radio te informa la hora. Son las 12 en punto.

ojos están gastados de sufrir. Se han envejecido a causa de todos mis angustiadores. Apartaos de mí, todos los hacedores de iniquidad.

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1: Solo quien te quiere de verdad comprende el dolor detrás de tu sonrisa, el amor detrás de tu rabia y las razones detrás de tu silencio. Hola, yo soy Almeida, educando.
2: Momentos de la creación. Hola, soy Milton de los Santos. Le presento a Wolf Ekehard Lonin, un brillante científico que trabajaba en el Instituto Max Planck hasta su jubilación. Aunque ha escrito 4 libros sobre el tema de la evolución, ha enfurecido a los evolucionistas de todas partes al atreverse a desafiar el neodarwinismo con fundamentos científicos. Él dijo al sitio Diplomacy Post en marzo del 2014: una hipótesis científica debe ser potencialmente refutable. Sin embargo, agregó, la idea de la evolución lenta por infinitesimalmente pequeñas variaciones hereditarias ha sido falsificada por los resultados de la paleontología, así como de la genética. Sin embargo, sus seguidores principalmente rechazan cualquier prueba científica en contra del neodarwinismo. Él dijo, por lo que de hecho, su teoría se ha convertido en una cosmovisión irrefutable a la cual la gente se adhiere a pesar de toda la evidencia contraria. Los científicos continúan apoyando la evolución a pesar de la evidencia que en realidad falsificó la evolución, porque sin el darwinismo, el materialismo filosófico ha perdido su batalla contra un origen inteligente del mundo. Pero Wolf tuvo más que decir. De acuerdo al neodarwinismo, todos los problemas importantes sobre el origen de las especies están al menos en principio solucionados. Otras preguntas sobre la validez de la teoría de la evolución son pues fundamentalmente superfluas. Sin embargo, esa actitud dogmática detiene nuevas investigaciones y obstaculiza fructíferas investigaciones en ciencia. Aunque a Wolf Ekehard Lonin le ha faltado dar reconocimiento a Dios como el diseñador inteligente, aplaudimos su trabajo para demostrar que la evolución ni siquiera merece ser llamada científica.

Nunca te sueltes de la mano del Señor, aunque la carga sea pesada, aunque la batalla sea dura, resiste. Dios estará contigo y multiplicará tus fuerzas. Solo llénate de fe y sé valiente, porque el Señor te dará la victoria y te elevará a nuevos niveles de gloria.

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1: Mucha gente se pone una máscara en su vida espiritual. Parecen ser cristianos, hablan el idioma, se hacen miembros de una iglesia y tienen cuidado de ocultar sus pecados. Actúan piadosamente y tratan de dar una buena impresión y la gente asume que son cristianos. Pero en el fondo, estos actores espirituales saben que nunca han admitido su condición pecaminosa delante de Dios ni han colocado su confianza en el Señor Jesús como única esperanza de salvación. Por fuera parecen justos, pero internamente están llenos de hipocresía y de iniquidad. ¿Has estado fingiendo? Puede que engañes a los demás, pero no puedes engañar a Dios. Él ve lo que hay en tu corazón. No seas falso. Recibe al Hijo de Dios como tu Salvador. Experimenta lo que es verdadero.
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3: ¿Sabes? No importa en qué tempestad estés, qué tipo de tormenta estés viviendo, aún ni la magnitud de las olas del mar que azoten tu barca. Si te quedaste en el calor sofocante del desierto, ¿a qué altura o qué profundidad te encuentres? Él irá por ti, te buscará y te encontrará, te sanará, te salvará y te dará una vida con un futuro glorioso. Él te está buscando. Su nombre es Jesús.
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por el fuego, no te quemarás, y la llama no arderá en ti, porque yo soy el Señor tu Dios, el Santo de Israel, tu Salvador.

0: ¿Sabías que la Biblia dice así?
1: El pastor Almeida te lo dirá.
0: El texto bíblico de hoy.
2: La Biblia dice:
3: pero si hacéis acepción de personas, cometéis pecado y quedáis convictos por la ley como transgresores. Santiago capítulo 2, versículo 9.
4: Así dice la Biblia.
0: Este fue el versículo bíblico de hoy.
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2: Hoy presentamos la vida, hechos y acontecimientos de la vida de Job.
3: Capítulo 4.
4: Entonces, Elifaz el temanita respondió a Job:
5: ¿Podría ser paciente y permitirme que te diga unas palabras? Pues, ¿quién podría quedarse callado? Antes alentabas a mucha gente y fortalecías a los débiles. Tus palabras daban apoyo a los que caían. Animabas a los de rodillas temblorosas. Sin embargo, ahora que las desgracias te acosan, te desanimas. Te llenas de miedo cuando te afectan a ti. ¿No te da confianza tu reverencia a Dios? ¿No te da esperanza tu vida de integridad? Detente a pensar. ¿Mueren los inocentes? ¿Cuándo han sido destruidos los justos? La experiencia me dice que los que siembran problemas y cultivan el mal, eso cosecharán. Un soplo de Dios los destruye y se desvanecen con una ráfaga de su enojo. Ruge el león y gruñen los gatos monteses, pero a los leones fuertes se les romperán los dientes. El feroz león morirá de hambre por falta de presa, y los cachorros de la leona serán dispersados. En secreto recibí esta verdad, como si me la hubieran susurrado al oído. Me llegó en una inquietante visión durante la noche, cuando la gente duerme profundamente. El miedo se apoderó de mí, y mis huesos temblaron. Un espíritu pasó frente a mi cara, y se me pusieron los pelos de punta. El espíritu se detuvo, pero no pude ver su forma. Había una silueta delante de mis ojos. En el silencio, oí una voz que dijo: ¿Puede un mortal ser inocente ante Dios? ¿Puede alguien ser puro ante el Creador? Si Dios no confía en sus propios ángeles y acusa a sus mensajeros de necedad, ¿cuánto menos confiará en los seres humanos hechos de barro? Están hechos de polvo. Son aplastados tan fácilmente como una polilla. Están vivos en la mañana, pero muertos por la tarde, y desaparecen para siempre, sin dejar rastro. Se les arrancan las cuerdas, se derrumba la carpa, y mueren en ignorancia.

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1: 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Radio te informa la hora. Es la una en punto.
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1: Jesús estaba diciendo que la alabanza es una fortaleza, que la alabanza es una muralla. Por eso cuando usted alaba a Dios, los demonios corren. Por eso cuando usted alaba a Dios, usted crea un muro de defensa. Al único que no le gusta que se alabe a Dios es el diablo, porque el diablo sabe que tiene una pared.
2: Cuando usted alaba a Dios, eso crea una fortaleza alrededor. Y usted puede estar siendo atacado por cualquier tipo de espíritu y usted va a crear una fortaleza. Por eso cuando usted se siente oprimido, tiene que alabar a Dios. No importa que tenga el tren, Shama. No importa.

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6: En la fe, la certeza de lo que se espera, la convicción de lo que no se ve. La fe te hace ver lo que los ojos naturales no pueden ver. Por la fe declaras y mediante la fe se recibe. La fe se convierte en la llave que abre las puertas hacia tu destino. La fe es una fidelidad de hijo a padre. Es la que abre camino a la manifestación de la fe en esencia. La fe es probada y pasada por el fuego hasta fortalecerse. La fe no tiene límites. La fe no se cansa. La fe no duerme. Para el que tiene fe, todo es posible.
7: Puedo cerrar mis ojos y perderme en tus sueños.
6: Y es completa paz.

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0: En 1 Corintios 10, 13, leemos, Dios les dará también una salida. Algunas personas se mantienen la vida entera en situaciones desesperadas, sin tomar una decisión de buscar el poder de Dios para superarlas. Ser paciente no significa vivir en la miseria más allá de lo necesario. Pablo lo dijo, no se amolden al mundo actual, sino sean transformados mediante la renovación de su mente. Así podrán comprobar cuál es la voluntad de Dios buena, agradable y perfecta. Romanos 12, 2. Cuando renuevas tu mente con la palabra de Dios, Él te muestra su voluntad y te fortalece para que salgas de una vez y por todas de lo que has estado pasando por años. En lugar de quejarte de tus circunstancias, decide salir de ellas. El autor John Mason escribió, «No aceptes tu situación temporal presente como tu situación futura permanente. Decide seguir viviendo y cumplir tu propósito». Y Pablo dijo, «Vivimos por fe, no por vista». 2 Corintios 5, 7. No se supone que nos mueva lo obvio, sino lo real. Si has estado diciendo por años, «Estoy pasando por esta situación», ponte de pie y declara «¡Ya!». Es suficiente. Es tiempo de salir de este lío. El diablo quiere que creas que jamás obtendrás la victoria ni superarás tu circunstancia presente. Pero la palabra de Dios declara
1: es la una.
2: Con 30 minutos.
0: Que ustedes sean tentados más allá de lo que puedan aguantar. Más bien, les dará también una salida. 1 Corintios 10, 13. Toma ese versículo y afírmate en él. Dios es fiel. Él proveerá una salida. Es posible que tus circunstancias no cambien de inmediato, pero en lo que a Dios respecta, ya saliste y estás del otro lado.
3: Caleb, ¿por qué no sales a jugar?
4: Papá me castigó.
3: Ah, bueno. Papá te quiere mucho, aunque te ponga un castigo. Oye, ¿te acuerdas cuando plantamos el árbol?
4: Ajá.
3: Creció muy rápido. Pero luego...
4: se cayó.
3: ¿Y qué hizo papá?
4: Lo amarró.
3: Exacto. ¿Y crees que eso lastimó al árbol?
4: No, lo ayudó a crecer bien.
3: Sí, Jehová y papá también tienen que corregirte para que crezcas bien. ¿Te acuerdas qué dice la Biblia? Jehová disciplina...
4: Jehová disciplina a quien ama.

0: Ay, Caleb.
1: Te quiero, papá. Si me disciplinas tanto, es que me quieres mucho.
0: Sí, Caleb.
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0: los falsos cristos. Mateo 24:5. Porque vendrán muchos en mi nombre diciendo yo soy el Cristo. La revista norteamericana Time dijo que en Europa hay más de 200 cristos. El reverendo Moon dijo que él era el Mesías prometido. Y él usó profecías de Isaías y de Apocalipsis para decir que él era el Mesías. Pero ese no es cierto. La octava señal de la venida de Cristo es guerras y rumores de guerras. Mateo 24:6. Y oiréis de guerras y rumores de guerras, y se levantará nación contra nación, pero no será el fin. El mundo siempre estuvo en guerra, siempre. El problema árabe de Israel, en el sur de África, en Asia Central, en Japón, Corea, Vietnam. Hubo las dos guerras mundiales. Después fue creada la ONU, después de la Primera Guerra Mundial, pero no sirvió para nada. Y después de la Segunda Guerra Mundial, que crearon la ONU, ya hubo 58 guerras. Y hoy el mundo se prepara en el Medio Oriente para la batalla del Armagedón, pero todavía no. 1 Tesalonicenses 5:3 dice que cuando se os dirán paz y seguridad, entonces vendrá la destrucción. El Tratado de Ginebra, el Tratado de Varsovia, el Tratado de la OTAN. Hoy el mundo habla de un desarme nuclear, pero eso no es cierto. La Unión Soviética habla de desarme, el desarme en Europa y desarme en el Medio Oriente, pero eso no es cierto. La Unión Soviética está construyendo el mayor arsenal atómico y el mayor arsenal nuclear del mundo en Siria, con más de 50.000 ingenieros científicos construyendo aviones, bombas y tanques para invadir Israel en el futuro. Y él viene a los Estados Unidos y toma champagne en White House y come hamburgers en McDonald's y lo hace a todos creer que él está haciendo el desarme. Eso no es cierto, eso es mentira. El mundo gasta 100 millones de dólares por minuto para su armamento nuclear. 100 millones de dólares por minuto.
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Tú pintas los cielos para recordarme que sigues aquí. Tú ordenas los astros y sostienes mis días. Tu poder llena los cielos y tu ternura llena.

0: palabra canon significa vara y por extensión un instrumento de medida, una regla o norma. En la actualidad existen dos cánones, pero de hecho solo uno de ellos es el verdadero. El Vaticano ha creado los términos protocanónicos y deuterocanónicos para diferenciar o separar los libros del canon que aceptan los hebreos. El prefijo proto se utiliza para denotar superioridad. El prefijo deuto significa segundo o inferior. También se le da el nombre de libros apócrifos. El primero en dar este calificativo de apócrifo fue el escritor católico Jerónimo, autor de la Biblia Vulgata Latina. Los textos bíblicos de esta época nos dan a conocer tres clases de libros sagrados: la ley, los profetas y los escritos o agiógrafas. Ignoramos cuándo fue definitivamente cerrado el canon judío. Para unos sería en el tiempo de Esdras y Nehemías, para otros en la época de los Macabeos. Lo cierto es que los judíos tenían en el siglo I de nuestra era una colección de libros sagrados que consideraban como inspirados por Dios. La actividad literaria de los autores del Nuevo Testamento se extiende por un periodo de unos 60 años. Los cristianos del primer siglo circularon documentos, ya fuera escritos o aprobados por los apóstoles, que contenían una explicación autorizada de los relatos concernientes a la vida y enseñanza de Jesús. A partir del año 393 de nuestra era, diferentes concilios, primero regionales y luego ecuménicos, fueron precisando la lista de los libros canónicos, y estos fueron el Concilio de Hipona, el Concilio de Cartago, el Concilio Florentino, el Concilio de Trento. En este último, solemnemente reunido el 8 de abril de 1546, se definió el canon de los libros sagrados. Como los libros apócrifos no llenaban los requisitos establecidos por el concilio, este determinó que no tenían derecho a formar parte del conjunto de libros inspirado por Dios. Cuando se hizo la primera traducción de los escritos hebreos del Antiguo Testamento al idioma griego, fueron agregados estos libros apócrifos. La propia Iglesia Católica no los aceptaba como inspirados hasta antes del Concilio de Trento. Otro reto que tuvieron los padres del cristianismo fue traducir la Biblia con sus más de 1100 capítulos. Antiguamente se demoraba un mes de trabajo para traducir solo una hoja. Escépticos y liberales dicen que las letras de la Biblia solo se pueden aceptar por medio de la fe. ¿Pero qué dicen sus lectores?
1: No es como cualquier libro. Es una cosa divina, espiritual. La palabra es viva y eficaz.
2: Cuando uno busca la Biblia y encuentra ahí palabras, consejos.
3: Me ha enseñado cómo debo de tratar en mi hogar a mi esposo.
4: Cómo sacar al homosexual de ese mundo. Cómo sacar al drogadicto. Cómo sanar las enfermedades incurables. Tiene muchas promesas la Biblia.
5: Por su llaga fuimos nosotros curados. Dios tuvo de sanción a la ciencia médica. Y le agarré de ese versículo. Y simplemente lo declaraba que Dios me había sanado. Y Dios me sanó del SIDA.
1: Del cáncer que no se puede curar. Del cáncer que no se puede sanar. Él me restituyó. Hoy doy testimonio que Él me dio la vida.
2: El que lo ordene con entendimiento nunca va a querer contar la Biblia.
5: Ninguna persona se puede volver loco al leer la palabra de Dios.
3: Es cordura para nosotros. Es salir a la verdad, sacarnos una venda de los ojos.
2: La Biblia es real, fiel, verdadera. La Biblia es infalible. Teníamos a Mahatma Gandhi, a Siddhartha Gautama, a Confucio, y muchos de ellos decían pues sus teorías, su ley ascéticas, pero ninguno dijo lo que Cristo dijo: yo soy el camino, la verdad y la vida.
0: ¿Qué libro se le puede comparar? Es el más divulgado y al mismo tiempo el más citado y criticado del mundo. En sus páginas registra hechos históricos que la arqueología los ha comprobado. Los anales del tiempo no han podido esconderla y cada vez que lo intentaron se multiplicaba por millones. Los gobiernos vienen y van, las naciones se levantan y caen, la gente vive y muere. Jesús advirtió que los cielos y la tierra pasarán, pero entonces continuó para denotar que sus palabras no pasarían. Isaías escribió: sécase la hierba, marchítase la flor, mas la palabra de Dios permanece para siempre.
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0: El amor cristiano no se irrita, dice Pablo en 1 Corintios 13:5. No responde con enojo a las ofensas contra él. Esta clase de gracia no es común en nuestra sociedad, la cual nos enseña a pelear nuestros derechos y tomar venganza cuando no recibimos lo que nosotros creemos que merecemos. Como cristiano, necesita resistir esta influencia enfocándose en su responsabilidad espiritual en lugar de sus derechos. Recuerde, Dios es quien otorga toda buena dádiva y todo don perfecto. Así que el cristiano debe humillarse ante Él para que Él lo exalte a su debido tiempo.
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0: la increíble historia de Usman Umar, el emprendedor africano que cruzó el desierto del Sahara para salvar a su país. Mi madre murió cuando nací. De niño trabajé como soldador. Crecí en medio de la pobreza y la miseria. Y hoy tengo una ONG que educa a mi país. Hola, mi nombre es Usman Umar y quiero contarte mi historia. Nací en una pequeña tribu de Ghana. Mi madre murió en el parto y por eso, según las creencias de mi tribu, tenía que ser abandonado y morir. Pero mi padre, quien era el chamán, me salvó la vida y me envió con mi tía. Crecí en medio de la pobreza, la miseria, el drama y las enfermedades. A los 9 años empecé a trabajar como soldador, hasta que un día vi un avión en el cielo y alguien me dijo que lo había construido un hombre blanco. Desde ese entonces soñaba con conocer Europa. En mi tribu tenían la imagen del blanco como si fuera Dios, un ser perfecto, y Europa como si fuera el paraíso. Ese año salí de mi pueblo rumbo a la ciudad, y a los 13 años tomé la decisión más arriesgada de mi vida. Quería llegar al país de los blancos, por eso le pagué a un caravanero, y junto a 45 personas crucé todo el norte de África, pasando por el desierto del Sahara. Fue el reto más grande que tuve. A los pocos días se nos acabó el agua y la comida. No tienen la más mínima idea del infierno que es pasar horas en el desierto. En total estuve 21 días resistiendo las terribles condiciones de vida. Solo 6 de los 46 viajeros llegamos a Libia, donde trabajé para una familia. Recuerdo que ahorré dinero y junto a mi mejor amigo Musa y a 80 personas le pagamos a una mafia para que nos trasladaran a Europa. Sin embargo, nuestra embarcación naufragó. Me salvé de milagro, pero vi muerto a mi mejor amigo. El siguiente viaje fue la vencida. Pude llegar a Málaga, en España. Ya estaba con los blancos, el paraíso, decía, pero la realidad fue totalmente diferente. Me la pasé durmiendo en bancas y mendigando para sobrevivir, hasta que una tarde ocurrió un milagro. Una noble mujer me dio la mano y me invitó a desayunar. Años después me adoptó. Ahora vivo en Barcelona. He estudiado la carrera de Relaciones Públicas y Marketing y un máster en Cooperación Internacional. Además dirijo la ONG Nasco Feeding Minds, con sede en Ghana, a través de la cual brindamos educación en mi país natal. Pretendemos dar a conocer los problemas de la inmigración y proponemos la formación en nuevas tecnologías como la mejor salida de la pobreza. No deseo que nadie pase por el infierno que viví en mi infancia. Actualmente las empresas destinan millones en ayuda humanitaria, pero pienso que si a la gente le das un plato de arroz, solo estás saciando su hambre por un día. Sin embargo, si alimenta su mente, le estás dando comida por 100 años. La educación es el motor que transforma cualquier sociedad. La caridad no va a solucionar el problema de la pobreza. Yo, con 12.000 euros, siendo un analfabeto como lo era en Ghana, compré 45 computadoras, contraté 2 profesores, compré los muebles que hacían falta y puse un aula informativa. Hoy más de 15.000 personas tienen acceso a la educación digital. Tenemos que dejar de culpar a nuestros gobiernos y asumir nuestra responsabilidad como potenciales agentes de cambio. Cada uno de nosotros, con pequeños actos, puede hacer la diferencia. Así no tengamos dinero, debemos ser el cambio que queremos ver en nuestra sociedad, en nuestro país y en el mundo entero. Comparte esta historia si te gustó y ayuda a que más personas reflexionen sobre el poder que tienen para transformar su sociedad. Recuerda que personas pequeñas, en lugares pequeños, haciendo cosas muy pequeñas, son quienes realmente van a cambiar al mundo.
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0: Y ahora, te presentamos otra reflexión edificante. Escucha esto.
1: Todo lo que tú adquieres y consigues con un corazón dañado no es bendición. Es un engaño de Satanás para mantenerte engañado. A mí me va bien engañando a la gente, me he hecho rico. Tranquilo que tu cáncer llega, o tu tumor va a llegar, o tu accidente te va a alcanzar, pero no te quedarás sin la cosecha, porque lo que siembras lo vas a alcanzar. Yo no quiero que vengas aquí a entretenerte. A mí no me interesa que tú te sientas religioso. Yo quiero que seas cristiano. Yo no vine a predicarte para que tú dé una ofrenda al final. Yo no vine a decirte dame dinero. Yo vine a decirte que hay cosas que pueden estar impidiendo que tú accedas a la paz, a la gloria y a la bendición del Espíritu Santo.
0: Verdades que muchos no quieren aceptar y otros no quieren escuchar.

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4: El milagro más grande había ocurrido. Jesús había vencido a la muerte. No había duda de que era el que decía ser. Él era el Dios creador que vino en forma humana. Siendo inocente, dio su vida en pago por los pecados del mundo. Este había sido el plan de Dios desde el principio. Jesús dijo que Él perdonaría nuestros pecados si le aceptábamos como nuestro Salvador. Aquellos que confían en Él serán perdonados y vivirán por siempre con Dios. Él predijo que moriría como sacrificio en pago por los pecados del mundo. También dijo que se levantaría de nuevo. Y el hecho de que se haya levantado muestra que es el Salvador vivo y que es capaz de salvar eternamente a todos los que creen en Él. Jesús mismo dijo:
5: Yo soy la resurrección y la vida. El que cree en mí, aunque muera, vivirá.
4: Jesús quiere perdonar sus pecados y llenar su vida con amor y paz. Quiere mostrarle una mejor forma de vida que la que ha experimentado hasta ahora. Una vida plena y abundante, con propósito y sentido. A eso es a lo que se refería cuando dijo:
5: Escucha, yo estoy llamando a tu puerta. Si oyes mi voz y abres la puerta, entraré a tu casa.
4: Para que sus pecados sean perdonados y tenga la seguridad de que vivirá con Dios para siempre, debe aceptar a Jesús como Salvador personal y creer que Él se sacrificó por su vida y por sus pecados. Jesús le perdonará si cree en Él y le hace esta invitación.
5: Vengan a mí todos ustedes que están cansados de sus trabajos y cargas, y yo los haré descansar. Yo soy el camino, la verdad y la vida. Solamente por mí se puede llegar al Padre.
4: Si es el deseo de su corazón recibir a Jesús aceptando que Él pagó el precio por sus pecados, puede orar con fe creyendo que Él vendrá a su vida. Dios conoce su corazón y no se preocupa tanto por lo que usted diga, sino por la actitud de su corazón. La siguiente es una oración sugerida. Señor Jesús, te necesito. Gracias por morir en la cruz y pagar el castigo por mis pecados. Abro la puerta de mi vida y te recibo como mi Salvador y mi Señor. Toma el control de mi vida y hazme la clase de persona que tú quieres que yo sea. Amén. Si usted en este momento desea invitar a Cristo a su vida, haga esta oración en voz alta o en silencio mientras la repito. Señor Jesús, te necesito. Gracias por morir en la cruz y pagar el castigo por mis pecados. Abro la puerta de mi vida y te recibo como mi Salvador y mi Señor. Toma el control de mi vida y hazme la clase de persona que tú quieres que yo sea. Amén. Si usted recibió a Jesucristo como el Salvador de su vida, puede estar seguro

0: que Él esté en usted como lo prometió. Tenga la certeza de que ha perdonado sus pecados y que vivirá con Dios por siempre, aún después de la muerte. Puede crecer en su relación con Jesús cuando habla con Él en oración. Lea sus palabras en la Biblia, obedezca sus mandamientos y reúnase con otros que le aman y le siguen. Siempre recuerde la maravillosa promesa que le ha dejado cuando dijo:
1: Nunca te dejaré ni te abandonaré. Estaré contigo todos los días hasta el fin del mundo.

0: libertad, al fin y al cabo, no es sino la capacidad de vivir con las consecuencias de las propias decisiones.
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0: La gente se detiene en el camino del peregrinaje espiritual por estar distraído. El rey David sabía muy bien acerca de los tropiezos y dificultades. Por un momento David se desenfocó y su descuido le trajo dolor, sufrimiento y angustia. Cuando el rey David aprendió la lección, luego dijo: «Mis ojos están hacia Jehová, porque Él sacará mis pies de la red». Salmo 25:15. Mi amiga, mi amigo, distraído te puedes encontrar con un tropiezo: la piedra. El distraído tropezó con ella. El violento la utilizó como proyectil. El emprendedor construyó con ella. El campesino cansado la usó como asiento. Para los niños fue un juguete. David mató a Goliat y Miguel Ángel le sacó la más bella escultura. En todos los casos, la diferencia no estuvo en la piedra, sino en la persona. Mi amigo, mi amiga, no existe piedra en el camino que no puedas aprovechar para tu propio crecimiento. Usa la piedra como escalera y remóntate a las alturas. ¿Has leído que las mujeres fueron al sepulcro y hallaron removida la piedra? Los ángeles lo habían hecho por ellas. Lucas 24:2. Jacob tomó una piedra y la levantó por señal. Haz como Jacob y levanta la piedra. Utiliza la piedra y conviértela en puente, y es ahí que podrás cruzar al otro lado. No te detengas en el camino, y mucho menos te descuides. El Señor te dice: mira que te mando que te esfuerces y seas valiente. No temas ni desmayes, porque Jehová tu Dios estará contigo donde quiera que tú vayas. Josué 1:9. Hola, ¿qué tal? Yo soy Almeida, educando.
1: En algún momento hemos ido por la vida aceleradamente. Solo deseamos llegar pronto al destino final y eso nos hace acelerar el paso. Soñamos con el futuro, nos preocupamos por lo que vendrá y terminamos olvidando vivir el aquí y el ahora. Los sueños nos proyectan en el tiempo y despiertan ilusión por el mañana, pero no se pueden adelantar, se cumplen en el tiempo preciso. No permita que lo que sueña para el futuro le robe la posibilidad de amar el presente, disfrutar lo que hace y realizarse como persona. El presente es la oportunidad que tenemos para ser personas plenas y felices. Disfrute el paisaje del camino. Se logra al bajar.

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1: Detente y considera el nivel de sufrimiento en el mundo. Desde desastres naturales como el tsunamis, terremotos, a dolor, enfermedad. ¿Alguna vez has notado cómo el pueblo de Dios no siempre es librado? Sin embargo, Romanos 8:28 ofrece una promesa tremenda. Y sabemos que a los que aman a Dios, todas las cosas les ayudan a bien. Esto es a los que conforme su propósito son llamados. John, ¿acaso todas las cosas incluyen el sufrimiento cristiano? ¿Y acaso eso significa que Dios lo quiere o lo causa?
2: Sí, la frase todas las cosas incluye todas las cosas. Realmente no necesitas tratar de interpretar eso. Lo que eso significa es todas las cosas, buenas, malas e indiferentes. Y absolutamente todo es usado por Dios para bien, bien definitivo. No todas las cosas son buenas, no todas las cosas producen bien inmediato, pero todas las cosas son usadas juntas, esto es, como hilos en un tapiz para producir el fin divino conforme al propósito de Dios. Otra manera de entender ese versículo es esta. Cuando tú eres un creyente, tu destino eterno está determinado. Nada puede ir en contra de eso. Todo, cosas que son buenas, cosas que son malas, cosas que son indiferentes, son tomadas por el poder providencial de Dios y entretejidas para llegar al fin determinado y prometido. Ese es un gran versículo, un gran versículo. Puedes tener algo en tu vida de lo cual no sale ningún bien inmediato, pero nunca destruirá tu fe, nunca robará tu salvación, y al final Dios lo entretejerá para bien definitivo final.
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1: Este salmo nació después del llanto. Cuando Dios cambió la tristeza en gozo. Si tu alma está cansada, escucha, porque Él puede levantarte.

0: ¿Sabías que la Biblia dice así?
1: El pastor Almeida te lo dirá.
0: El texto bíblico de hoy.
2: La Biblia dice:
3: Oh almas adúlteras, ¿no sabéis que la amistad del mundo es enemistad contra Dios? Cualquiera pues que quiera ser amigo del mundo se constituye enemigo de Dios. Santiago capítulo 4, versículo 4.
4: Así dice la Biblia.
0: Este fue el versículo bíblico de hoy.

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2: Hoy presentamos
3: Los Hechos de los Apóstoles, capítulo 5. Había cierto hombre llamado Ananías, quien junto con su esposa Zafira vendió una propiedad y llevó solo una parte del dinero a los apóstoles, pero afirmó que era la suma total de la venta. Con el consentimiento de su esposa, se quedó con el resto. Entonces Pedro le dijo:
4: Ananías, ¿por qué has permitido que Satanás llenara tu corazón? Le mentiste al Espíritu Santo y te quedaste con una parte del dinero. La decisión de vender o no la propiedad fue tuya. Y después de venderla, el dinero también era tuyo para regalarlo o no. ¿Cómo pudiste hacer algo así? No nos mentiste a nosotros, sino a Dios.
3: En cuanto Ananías oyó estas palabras, cayó al suelo y murió. Todos los que se enteraron de lo sucedido quedaron aterrados. Después, unos muchachos se levantaron, lo envolvieron en una sábana, lo sacaron y lo enterraron. Como 3 horas más tarde, entró su esposa sin saber lo que había pasado. Pedro le preguntó:
4: ¿Fue este todo el dinero que tú y tu esposo recibieron por la venta de su terreno?
5: Sí, ese fue el precio.
4: ¿Cómo pudieron ustedes dos siquiera pensar en conspirar para poner a prueba el Espíritu del Señor de esta manera? Los jóvenes que enterraron a tu esposo están justo afuera de la puerta. Ellos también te sacarán cargando a ti.
3: Al instante, ella cayó al suelo y murió. Cuando los jóvenes entraron y vieron que estaba muerta, la sacaron y la enterraron al lado de su esposo. Gran temor se apoderó de toda la iglesia y de todos los que oyeron lo que había sucedido. Los apóstoles hacían muchas señales milagrosas y maravillas entre la gente, y todos los creyentes se reunían con frecuencia en el templo, en el área conocida como el Pórtico de Salomón. Pero nadie más se atrevía a unirse a ellos, aunque toda la gente los tenía en alta estima. Sin embargo, cada vez más personas, multitudes de hombres y mujeres, creían y se acercaban al Señor. Como resultado del trabajo de los apóstoles, la gente sacaba a los enfermos a las calles en camas y camillas para que la sombra de Pedro cayera sobre algunos de ellos cuando él pasaba. Multitudes llegaban desde las aldeas que rodeaban a Jerusalén y llevaban a sus enfermos y a los que estaban poseídos por espíritus malignos, y todos eran sanados. El sumo sacerdote y sus funcionarios, que eran saduceos, se llenaron de envidia. Arrestaron a los apóstoles y los metieron en la cárcel pública. Pero un ángel del Señor llegó de noche, abrió las puertas de la cárcel y los sacó. Luego les dijo:
6: Vayan al templo y denle a la gente este mensaje de vida.
3: Así que al amanecer, los apóstoles entraron en el templo como se les había dicho y comenzaron a enseñar de inmediato. Cuando llegaron, el sumo sacerdote y sus funcionarios convocaron al Concilio Supremo, es decir, a toda la asamblea de los ancianos de Israel. Luego mandaron a sacar a los apóstoles de la cárcel para llevarlos a juicio. Pero cuando los guardias del templo llegaron a la cárcel, los hombres ya no estaban. Entonces regresaron al concilio y dieron el siguiente informe:
7: La cárcel estaba bien cerrada. Los guardias estaban afuera en sus puestos.
8: Pero cuando abrimos las puertas, no había nadie.
3: Cuando el capitán de la guardia del templo y los sacerdotes principales oyeron esto, quedaron perplejos y se preguntaban en qué iba a terminar todo el asunto. Entonces alguien llegó con noticias sorprendentes.
9: Los hombres que ustedes metieron en la cárcel están en el templo enseñando a la gente.
3: El capitán fue con los guardias del templo y arrestó a los apóstoles, pero sin violencia, porque tenían miedo de que la gente los apedreara. Después llevaron a los apóstoles ante el Concilio Supremo, donde los confrontó el sumo sacerdote.
10: Les ordenamos estrictamente que no enseñaran nunca más en nombre de ese hombre. En lugar de eso, han llenado toda Jerusalén con la enseñanza acerca de él. Y quieren hacernos responsables de su muerte.
3: Pero Pedro y los apóstoles respondieron:
4: Nosotros tenemos que obedecer a Dios antes que a cualquier autoridad humana. El Dios de nuestros antepasados levantó a Jesús de los muertos después de que ustedes lo mataron colgándolo en una cruz. Luego Dios lo puso en el lugar de honor, a su derecha, como príncipe y salvador. Lo hizo para que el pueblo de Israel se arrepintiera de sus pecados y fuera perdonado. Nosotros somos testigos de estas cosas, y también lo es el Espíritu Santo, dado por Dios a todos los que lo obedecen.
3: Al oír esto, el Concilio Supremo se enfureció y decidió matarlos. Pero uno de los miembros, un fariseo llamado Gamaliel, experto en la ley religiosa y respetado por toda la gente, se puso de pie y ordenó que sacaran de la sala del concilio a los apóstoles por un momento. Entonces les dijo a sus colegas:
11: Hombres de Israel, tengan cuidado con lo que piensan hacer a estos hombres. Hace algún tiempo hubo un tal Teudas, quien fingía ser alguien importante. Unas 400 personas se le unieron, pero a él lo mataron y todos sus seguidores se fueron cada cual por su camino. Todo el movimiento se redujo a nada. Después de él, en el tiempo en que se llevó a cabo el censo, apareció un tal Judas de Galilea. Logró que gente lo siguiera, pero a él también lo mataron, y todos sus seguidores se dispersaron. Así que mi consejo es que dejen a estos hombres en paz. Pónganlos en libertad. Si ellos están planeando y actuando solo por su propia cuenta, pronto su movimiento caerá. Pero si es Dios, les será imposible detenerlos. Hasta puede que ustedes se encuentren peleando contra Dios.
3: Los otros miembros
12: son las 3.
2: Con 30 minutos.
3: Y mandaron que los azotaran. Luego les ordenaron que nunca más hablaran en el nombre de Jesús y los pusieron en libertad. Los apóstoles salieron del Concilio Supremo con alegría, porque Dios los había considerado dignos de sufrir deshonra por el nombre de Jesús. Y cada día, en el templo y casa por casa, seguían enseñando y predicando este mensaje: Jesús es el Mesías.

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Hoy yo sé que Dios te ha prosperado, pero hay mucho más prosperidad para ti. Hoy yo sé que el Señor te ha levantado, pero el Señor quiere hacer más. Y yo no sé si tú estás feliz con lo que tú tienes, pero será mejor que te alegres, porque lo que viene es mejor que lo que ha pasado. Si mucha gente tiene que entender que este hombre hubiera podido decir: Señor, por primera vez veo luz y veo la gente borrosa. Muchísimas gracias, Señor. Todavía estoy medio bico, medio tarado y medio loco, pero de todas maneras, gracias, porque recibí una mejoría. Así anda mucha gente en la iglesia. Hay mucha gente en la iglesia que no tiene lo mejor de Dios, pero está conforme. Yo vine a decirte en este día: usted tiene que seguir anhelando, creyendo y esperando lo mejor que Dios tiene para usted. El Señor produce un vino en las bodas de Canaá. Él produce un vino, pero el vino mejor lo dejó para el final. Y hay algo que todo el mundo tiene que entender aquí, y es esto: lo que viene es mejor que lo que pasó.

0: Dios tiene guardado es mejor. Lo que el Señor tiene esperándome es mejor. ¿Hay alguno que va a decir amén o qué?
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cuando la opresión viene de noche, cuando el temor toca la puerta, cuando fuerzas espirituales se levantan, Dios rodea tu vida como un muro de fuego.

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0: La radio te informa la hora. Son las 4 en punto.
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2: ¿Qué es guerra espiritual? Sabes que los creyentes hablan por lo general de guerra espiritual, pero ¿qué es? El apóstol Pablo habla en Efesios 6:12 acerca de las huestes espirituales de maldad en lugares celestiales. En el mundo no visto, de ángeles y demonios que luchan para proteger o destruir la obra de Dios en nuestro mundo. ¿Cómo hemos de responder? Bien, las Escrituras nos llaman a una relación íntima con Cristo. Hemos de usar toda la armadura de Dios, lo que incluye el cinturón de la verdad y el escudo de la fe, que es la palabra de Dios. Y como Pablo escribió en el versículo 13, para que podamos resistir el día malo y, habiendo hecho todo, estar firmes.
3: Y ahora, una enseñanza acerca del servicio por el profesor Pimpón.
4: El puesto más honorable de acuerdo a la Biblia es el de servidumbre. Por lo tanto, yo le serviré a Jorge trayéndole esta taza de café. Aquí tienes, Jorge.
3: Oh, gracias.
4: Oh, te gusta con crema, ¿no es así?
3: Oh, no hay cuidado. Yo iré por ella.
4: Oh, gracias. Ahora, Jesús nos dijo, quien quiera ser grande entre ustedes debe servir a los demás primero.
5: Mientras estoy aquí, ¿te puedo ofrecer una taza de café?
4: Por supuesto, gracias. El corazón de servicio.
5: ¿Crema y azúcar?
4: Dos terrones, sin crema.
5: Con gusto.
4: El corazón del siervo es humilde. Jesús nos dijo, todo quien quiera exaltarse será humillado, y quien se humille será exaltado.
3: Aquí tienes tu café.
4: Gracias.
3: También hice un pastel de chocolate. Pensé que te gustaría un pedazo.
4: Maravilloso, gracias, Jorge. Bien, ahí lo tienen. Es importante servir, así como yo les ilustré humildemente. ¿Verdad que sí, Jorge?
3: Oh, sí, gracias por el café.
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1: Necesitamos la iglesia, un despertar de Dios. Diga conmigo, un despertar de Dios. La iglesia gloriosa donde camina, mi amado. La gente tiene que enseñar. Esa es la iglesia. Ese es el hombre de Dios, ese es el pastor de Dios, ese es el ministro de Dios. Yo ministraba estos días, hablaba y decía que si hay algo que está deteniendo el avance de la iglesia, es la falta de testimonio y de credibilidad de los hombres de Dios. No hay un hombre que no tiene testimonio. Yo he visto gente, mi amado, en pecado que hacen milagros. Gente con una doble vida que danzan en los cultos. Gente que habla malo, que viste de una manera en el templo y afuera viste de otra. Y lo que viven es un embuste, un simulacro de una vida ficticia, una fe fingida. Adore, yo quiero decirte en esta hora que llegó la hora de definirse. O tú eres la iglesia gloriosa, o tú eres la iglesia que se parece a las demás. La iglesia gloriosa, la iglesia fiel. Alábalo si puede ahora. Los tibios no entran, los fríos no entran. Necesitamos volver al fuego.

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Si quieres que tus hijos mantengan sus pies sobre la tierra, no olvides colocar algunas responsabilidades sobre sus hombros. Piensa en esto. Atrévete y practícalo. Y ahora, para tu edificación, continuamos con más melodías.

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0: sobre quienes acogen la mentira, dice nuestro Señor Jesucristo. Los hombres amaron más las tinieblas que la luz, porque sus acciones eran malas. Porque todo el que hace lo malo odia la luz, y no viene a la luz para que sus acciones no sean reprendidas. Hola, yo soy Almeida, educando.
1: Nuestro mundo está orientado hacia la acción. Por lo general, cuando vemos un problema, le buscamos una solución. Pero antes de entrar en acción, sería prudente considerar nuestra motivación. Con frecuencia buscamos un fin egoísta, como liberarnos de nuestras incomodidades y volver a una forma de vida más fácil. Pero Dios está más interesado en hacernos semejantes a Cristo que en mantenernos cómodos. ¿Son la honra de Dios y su crecimiento espiritual el centro de sus deseos? Si no es así, entonces está en contra de lo que Él intenta hacer en su vida. Pero si la voluntad del Señor es más importante para usted que sus propios planes, puede estar seguro de que Dios usará la batalla para el bien suyo.
2: Son las 4:30.

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4: Es pues la fe, la certeza de lo que se espera, la convicción de lo que no se ve. En Efesios capítulo 2, verso 8. Por gracia sois salvos por medio de la fe, y esto no de vosotros, pues es don de Dios. Y en segunda a los Corintios 5:7. Por fe andamos, no por vista. La reflexión de hoy se titula No siento nada. Víctor es un joven creyente. Creyó en el Señor Jesús, pero desde hace algún tiempo está turbado. Esto fue lo que compartió con un amigo. Hay días en los que me siento feliz, creo que soy salvo y tengo paz. Oro y me parece que Jesús me escucha realmente, que está a mi lado. Pero a veces no siento absolutamente nada y cuando oro, tengo la impresión de que no está ahí, que no escucha mi oración. Esos días me pregunto si realmente soy salvo. Víctor, si cierra bien los ojos, ¿piensa que el sol ha dejado de brillar? No, afortunadamente. Tiene razón. El hecho de cerrar los ojos no tiene ningún efecto sobre el sol. Es usted el que se priva de su luz. Y cuando hay mal tiempo y las nubes y la lluvia lo esconden, tampoco pueden apagarlo. Él brilla en el cielo mucho más arriba. La Biblia dice, para siempre permanece su palabra en los cielos. Salmo 119, verso 89. Ella es verdadera todos los días de su vida, siéntalo o no, pues ella no depende de usted. Usted ha sido salvo por la fe, porque creyó en el Señor Jesús. Dios así lo afirma, Hechos 16:31. Sus sentimientos no pueden cambiar nada, pues Dios no le pide que sienta, Él le invita a creer en su palabra. Si tiene dudas, lléveselas al Señor. Él es el pastor de su alma y quiere darle la paz. Usted no podrá encontrarla mirándose a sí mismo. Tiene que mirar a Jesús y su obra cumplida una vez por todas.
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5: Un país no es rico porque tenga diamantes o petróleo.
6: Entonces dígame, ¿cuándo un país es rico?
5: Un país es rico porque tiene educación. Educación significa que aunque puedas robar, no robas. Educación significa que tú vas pasando por la calle, la acera es estrecha, y tú te bajas y dices, disculpe. Educación es que, aunque vas a pagar la factura de una tienda o de un restaurante, dices gracias cuando te la traen. Das propina y cuando te devuelven lo último que te devuelvan, vuelves a decir gracias. Cuando un pueblo tiene eso, cuando un pueblo tiene educación, un pueblo es rico.
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0: ¿Sabías que la Biblia dice así?
1: El pastor Almeida te lo dirá.
2: El texto bíblico de hoy.
3: La Biblia dice:
4: muchas son las aflicciones del justo, pero de todas ellas le librará Jehová. Salmo 34:19.
5: Así dice la Biblia.
2: Este fue el versículo bíblico de hoy.
6: La radio te informa la hora. Son las 5:00 en punto.

0: Mirad que no deis vuestra limosna delante de los hombres para ser vistos por ellos, pues no tendréis recompensa de vuestro Padre que está en los cielos. Cuando des limosna, no hagas tocar trompeta delante de ti, como hacen los hipócritas en las sinagogas y en las calles, para ser alabados por los hombres. De cierto os digo que ya tienen su recompensa. Y cuando ores, no seas como los hipócritas, porque les gusta el orar de pie en las sinagogas y en las esquinas de las calles para ser vistos por los hombres. De cierto os digo que ya tienen su recompensa. Mas tú, cuando ores, entra en tu aposento y cerrada tu puerta, ora a tu Padre que está en secreto. Y tu Padre que ve en lo secreto te recompensará en público. Y al orar, no uséis vanas repeticiones como los gentiles, que piensan que por su palabrería serán oídos. No os hagáis semejantes a ellos, porque vuestro Padre sabe qué necesitáis antes que le pidáis. Vosotros, pues, oraréis así. Padre nuestro, que estás en los cielos, santificado sea tu nombre. Venga tu reino, hágase tu voluntad como en el cielo, así también en la tierra. Danos hoy el pan nuestro de cada día. Y perdona nuestras deudas como también nosotros perdonamos a nuestros deudores. Y no nos metas en tentación, mas líbranos del mal. Porque tuyo es el reino y el poder y la gloria por todos los siglos. Amén.
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hace mucho tiempo, Dios les reveló a los profetas que Él enviaría a una persona sin pecado a morir en lugar de los descendientes de Adán. Y esta persona quitaría el pecado y la vergüenza de ellos. Su sacrificio abriría para aquellos que creyeran en Él el camino para vivir en comunión con Dios para siempre. Los profetas llamaron a esta persona el Mesías. Dijeron que Dios enviaría al Mesías a salvar a la gente y que reinaría sobre ellos para siempre en nombre de Dios. Muchos cientos de años antes de su venida, los profetas hablaron sobre las cosas que el Mesías haría y lo que le sucedería. Un profeta llamado David dijo que Dios le diría al Mesías: "Tú eres mi hijo". El título, Hijo de Dios, describe la relación cercana del Mesías con Dios y su papel de Salvador y Rey. Un profeta llamado Isaías dijo: "Una virgen concebirá y dará a luz un hijo. Este niño es la eterna palabra de Dios, a quien Dios envió a la virgen para nacer como un humano, para así revelar a Dios al mundo". Los profetas también escribieron que el Mesías nacería en Belén. Ellos predijeron su entrada a Jerusalén como un rey y la traición que sufriría a manos de Judas, uno de sus amigos, por 30 piezas de plata. Los profetas dijeron que el Mesías daría su vida en sacrificio, pero que Dios le resucitaría de los muertos al tercer día. Los profetas llamaron al Mesías Hijo del Hombre y dijeron que volvería a la presencia de Dios en una nube y que Dios le daría autoridad sobre todas las naciones para siempre. Hace más de 2000 años, vivió en este mundo una cierta persona llamada Jesús. Cuando la gente vio lo que él hacía, se preguntaron unos a otros: "¿Será este el Mesías? ¿Se cumple en la vida de Jesús lo que los profetas dijeron acerca del Mesías?"

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Por cuanto Dios nos ha escogido en este tiempo, es para que llevemos su palabra al mundo entero. Ir por todo el mundo, dice la Biblia, y predicar el Evangelio a toda criatura. Nosotros somos los del momento. Estamos en los últimos días, quiere decir que el pueblo de Dios es el pueblo que realmente tiene que hacer lo que Dios nos ordenó.

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0: hecho
1: por demás es servir a Dios.
0: ¿Qué aprovecha que guardemos su ley
1: y que andemos afligidos en presencia de Jehová de los ejércitos?
0: ¿Qué aprovecha que nosotros sirvamos a Dios?
1: Y eso es algo que el diablo se lo pone en la cabeza, el Señor los reprenda, a los hombres y a las mujeres de Dios cuando están pasando procesos, cuando están pasando aflicción, diferentes circunstancias. Viene el diablo y dice: ¿y para qué tú sirves a Dios? Mira lo que te está pasando. Entonces ellos estaban diciendo que servir a Dios estaba de más, que ellos no veían el provecho que era servir a Dios. Pues déjame decirte una cosa: lo más grande que le puede pasar al hombre para su provecho es ser un siervo y una sierva del Altísimo.
0: Y lo dije una vez en un mensaje,
1: que el privilegio más grande que tiene un hombre es haber conocido a Dios.
0: Entonces, este pueblo, viendo en una condición carnal, porque ese pueblo tenía una condición carnal.
1: ¿Por qué? Porque ellos estaban viendo una cosa con sus ojos, y esa cosa con sus ojos estaba dominando su corazón.
0: Y lo que tú ves con tus ojos afuera no puede dominar tu corazón.
1: ¿Usted sabía eso?
0: ¿Por qué? Porque hay muchos factores externos que nos rodean, que no son buenos.
1: Pero eso que están viendo tus ojos no es lo que puede que dominar tu corazón.
0: Lo que tiene que dominar tu corazón es el Señor.
1: Lo que tiene que dominar tu corazón es Cristo, aunque tus ojos carnales estén viendo una realidad.
0: Por eso fue que cuando Giesi vio que estaban rodeados, sus ojos dominaron el corazón de Giesi y lo llenaron de temor.
1: Y dijeron: Padre mío, estamos rodeados.
0: Pero los ojos de Eliseo no eran ojos carnales, eran ojos espirituales.
1: Y le dijo: mira, Señor, ábrele los ojos a este.
0: O sea que los verdaderos ojos son los espirituales, no los carnales.
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Piensa en esto y arrepiéntete. Disfrútanos hoy y ahora síganos escuchando.

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0: La radio te informa la hora. Son las 6 en punto. 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
1: El hombre tiene que entender una verdad dura. A ti no te quieren por quien eres, te quieren por lo que das. A las mujeres y a los niños se les quiere gratis, pero el hombre es querido si trae dinero y seguridad a la mesa. El día que te quedes sin trabajo o sin fuerza, verás cómo ese amor eterno desaparece. Así que trabaja para ti y construye tu imperio.
0: La solución es Cristo en tu vida. Lee la Biblia.
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0: Muchos quieren sinceridad, pero cuando el sincero habla, todos se ofenden. Job 33:3 dice: mis razones declararán la rectitud de mi corazón, y lo que saben mis labios lo hablarán con sinceridad. Mi amigo, mi amiga, Job nos desafía a llevar vidas superiores, genuinas, verdaderas y sinceras, siempre íntegras y sin mezcla de impureza, ser limpios e íntegros internamente para que esa integridad y pureza puedan ser manifiesta cuando hablemos. Los hijos de Dios deben ser lo que profesan ser, dando testimonio en todo lugar, en la vida pública como en la privada. Hola, yo soy Almeida, educando.
1: John, cuando la gente piensa en el cielo, muchas escenas e imágenes vienen a la mente. Quizás una de las imágenes más populares que asociamos con los misterios del cielo es la de Apocalipsis 21, calles de oro. John, ¿caminaremos realmente sobre calles de oro?
2: Bueno, dice oro en el libro de Apocalipsis, pero es un oro transparente y no estoy seguro realmente de cómo se ve el oro transparente. Entendemos que la descripción de la Nueva Jerusalén, inclusive hay dimensiones dadas en el libro de Apocalipsis que nos enseñan que es un cubo. Es un cubo inmenso, inmenso, y tiene capas de calles transparentes de oro. En el centro de esto está el gran trono de Dios, y saliendo del trono de Dios es la gloria de Dios, la Shekinah refulgente, que atraviesa esas joyas que en cierta manera establecen las piedras del fundamento del cielo, y toda esa luz sale por esta nueva Jerusalén constituida por estas joyas y es reflejada en los cielos eternos. Realmente es un pensamiento impresionante. Entonces, no es tan simple quizás como decir, sí, vamos a estar caminando por calles de oro. En el mismo sentido que vemos oro cuando vemos nuestros anillos o algún otro artículo de joyería. La idea de oro va a estar presente. Quizás será ese color, esa transparencia magnífica. Va a ser algo invaluable y hermoso e inestimable como el oro. Pero mucho más maravilloso que el oro más hermoso que jamás has visto.

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seguimos aquí, con miles de ustedes. Gracias por sintonizarnos. Un fuerte abrazo y un caluroso saludo a los que recientemente se unen a nuestra audiencia. Que en el día de hoy, la bendición de Dios descienda sobre ustedes y sobre sus familias. Son nuestros sinceros deseos.

0: Si nuestras debilidades nos hacen buscar a Dios y apoyarnos en Él, en realidad nos ayudan en vez de ponernos obstáculos. De hecho, llegan a ser lo mejor que nos pudo haber sucedido porque nuestro crecimiento en valor, poder y felicidad depende de nuestra relación con el Señor y también de lo mucho que nos apoyamos en Él. Tres veces suplicó el apóstol Pablo al Señor que le quitara su impedimento, pero el Señor le contestó, «Te basta mi gracia». Pablo entonces se glorió en sus limitaciones porque se dio cuenta de que las mismas no lo limitaban, como él mismo dijo, «Porque cuando soy débil, entonces soy fuerte».
1: Encrucijada de tres continentes, Israel se extiende desde sus costas del Mediterráneo hasta los desiertos del Negev, una mezcla de naturaleza, ingenio y armonía. Pocos lugares ofrecen tanto por kilómetro cuadrado para sostener el espíritu. Una tierra de contrastes, de diversidad de pueblos y gentes, llena de ciudades y lugares que cambiaron el rumbo de la historia, como Jerusalén, la Eterna, así como de lugares sorprendentes y dinámicos que conforman el Israel moderno, como Tel Aviv, lugar de hermosos paisajes, llenos de colores, desde la pintoresca Galilea hasta las arenas del desierto de Judea. Exploremos juntos y descubramos algunos de los datos más interesantes y extraordinarios de Israel. Los idiomas en Israel. En Israel se hablan múltiples lenguas, como el yiddish, el francés, el español, el ruso, el inglés y el árabe, debido a la diversidad de su población, pero el hebreo es la principal lengua utilizada en los negocios cotidianos. Por cierto, los billetes israelíes destacan por incluir el sistema Braille para ayudar a los no videntes a identificarlos. El hebreo se transformó a finales del siglo XIX y principios del siglo XX para adecuarse a la comunicación cotidiana, con la creación de nuevas palabras y expresiones y la adaptación de las estructuras gramaticales al uso moderno. La creación de Ulpanim, escuelas especiales de idiomas, ayudó a los inmigrantes a aprender hebreo, que se convirtió en un símbolo de la unidad nacional en el recién formado Estado de Israel. A pesar de su dificultad, con la ausencia de vocales en el alfabeto hebreo y las diferencias en el uso de los verbos entre hombres y mujeres, así como su escritura de derecha a izquierda, el hebreo se ha convertido en una lengua viva y próspera en Israel.
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0: y se inclinó a mí y oyó mi clamor, y me hizo sacar del pozo de la desesperación, del lodo cenagoso. Puso mis pies sobre peña y enderezó mis pasos. Salmo capítulo 40, versículos 1 y 2.
1: Así dice la Biblia.
2: Este fue el versículo bíblico de hoy.
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6: Una vez más, le agradecemos su sintonía en el día de hoy. Dios nos permite edificarte y acompañarte en este día tan especial. No importando cuál sea tu problema, tu angustia, tu desesperación o tu aflicción, usted ha sintonizado una emisora diferente a las emisoras que continúan transmitiendo sin impacto y sin objetivo definido. Aquí transmitimos de forma distinta. Aquí siempre procuramos edificar y no entretener. Dicho esto, seguimos escuchando música selecta, agradable al oído. Y así es como sonamos.

0: Oísteis que fue dicho, ojo por ojo y diente por diente. Pero yo os digo, no resistáis al malo. Tus pecados te son perdonados.
1: ¿Por qué este hombre habla blasfemias? ¿Quién puede perdonar pecados sino solo Dios?
0: ¿Por qué pensáis vosotros estas cosas? ¿Qué es más fácil, decir al paralítico, tus pecados te son perdonados? ¿O decirle, levántate y toma tu lecho y anda? Para que sepáis que el Hijo del Hombre tiene potestad en la tierra para perdonar pecados. A ti te digo, levántate y toma tu lecho y ve a tu casa.

0: y escucha, nos interesa tu edificación. Escucha esto.
1: Evangélico que se convierte, guarda todo lo que usaba en el mundo, jamás se ha convertido. Por eso es que no podemos ayudar a este mundo a ser libre, porque todavía los que están adentro no son libres. Para tú ayudar a uno que esté atado, necesitas tú estar libre para la gloria de Dios, porque un atado no puede ayudar a otro atado. Al que Cristo liberta de esas ataduras del diablo, se para en el púlpito y le dice: ese era yo, pero ya no. Cristo rompió las cadenas que me tenían atado. Entonces tú tienes autoridad para decirle a otro: el que me libertó a mí, te puede libertar a ti. Aleluya. El que me sacó los demonios a mí, te puede sacar los demonios a ti. El que rompió las cadenas que me tenían atado,

A veces hay cosas que te golpean en la cara, pero un mal comienzo no significa que será un mal día. Recuerda que tienes alas y se llaman esperanza y fe. Y nosotros vamos contigo.

Seguimos con miles de ustedes, a lo largo y a lo ancho, en frecuencia modulada. Te deseamos que tengas muchas razones para reír, un sueño por el que vivir, mil alegrías para disfrutar y ningún motivo para sufrir. Aquí hacemos radio. Te sonamos, otra de las mejores. 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

0: hizo alguna promesa que no pudo cumplir, a veces nos encontramos diciendo sí a todos, porque no nos gusta decirle no a la gente. Entonces es allí cuando empezamos a tomar más y más responsabilidades de las que podemos manejar. Querido amigo, está bien decir no de vez en cuando. No te sientas mal. La Biblia nos habla de una parábola de dos hijos a quien sus padres les pide que vayan a trabajar en la viña. Uno de ellos dijo que no iba, pero terminó yendo. El otro dijo que iría, pero nunca fue. Este último no cumplió su promesa. A nadie le gusta que alguien no cumpla su palabra. Jesús nos dio un gran consejo. No jures en ninguna manera. Simplemente deja que tu sí sea sí.
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mire, yo he ido a actividades que yo le hago el llamado a una impía. Tú quieres a Cristo. Y ella me dice, yo los quiero, pero no puedo pasar así como estoy vestida. Porque ella entiende que está en la casa de Dios. Y me dice de atrás, cuando usted termine de predicar, aquí donde yo estoy, yo quiero que usted ore por mí. Porque ella entiende que este lugar de la casa de Dios es algo santo, sagrado. Sin embargo, las que son cristianas no le importa eso. Para una hermana pararse aquí con un pedacito de tela, le da igual. Para una hermana enseñar el cuerpo, le da igual. Yo siento gente bravo, pero si te molesta, yo sé quién es tu papá. Porque el que quiere ir al cielo, lo que quiere es que Dios lo corrija. El que quiere ir al cielo, lo que quiere es que Dios lo transforme. Dicen los hermanos, esto no se predica a la iglesia. ¿Quién se lo predico? El impío, impío, ¿eh? Eres cristiana y te pone un pedacito de ropa interior para venir a la casa de Dios. Y nadie te puede decir nada. Porque si te amonestan, te va, pues que te vaya bien. Yo le digo a los líderes, cuando suene la trompeta, con la primera gente que Dios va a hablar con los pastores, y después le seguimos nosotros los predicadores. Porque hay gente que no persevera dentro de la congregación, que usted no lo ve fluyendo espiritualmente. Bendito sea Jesús. Porque el pueblo de ahora, lo que anda detrás de dinero, pásenlo de 1,000, pásenlo de 500, pásenlo de $100.

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Y recuerda, seguimos en Victoria.

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0: Errores y herejías del Vaticano. El sumo pontífice y obispo de Roma no debe de ser llamado Santo Padre, porque va en contra del libro sagrado, la Biblia, como también muy en desacuerdo del mandato de Dios. Jesucristo mismo lo anunció: no llaméis Padre vuestro a nadie en la tierra, porque uno es vuestro Padre, el que está en los cielos. Evangelio según San Mateo 23:9. Por lo tanto, no acepte estas aberraciones y forme parte del pueblo de Dios. Por los frutos los conoceréis. Hola, yo soy Almeida, educando.
1: No podemos permitir que el fuego del amor se apague por la costumbre y la indiferencia. No podemos descuidar nuestra relación de pareja y dejar que el silencio y la distancia tomen lugar en nuestra alcoba y nuestra intimidad. Si sentimos
2: la radio te informa la hora. Son las 8 en punto.
1: Lejos del otro, debemos hacer un alto y no permitir que el tiempo siga pasando y sentirnos cada vez más distantes. Debemos esforzarnos por renovar la amistad, volver a los detalles del noviazgo, sorprendernos con un abrazo inesperado y redescubrir la admiración que nos teníamos. Es tiempo de unas vacaciones solo para los dos y provocar conversaciones que nos vuelvan a enamorar. El deseo de estar juntos se despierta avivando el romanticismo y la pasión. Le habla Sixto Porras, de Enfoque a la Familia.

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aunque todo se mueva, aunque el mundo cambie, hay un lugar donde nada se sacude, la presencia de Dios. Ahí todo permanece en paz.